los hijos de Israel guardarán el Shabbat, cumpliendo con él de generación en generación, siendo este un pacto perpetuo, una señal entre el pueblo de Israel y yo. Porque en seis días Elohim creó los cielos y la tierra, y en el séptimo día descansó.

Jasé, Haolam Jasé será tu amigo. Eso es obvio. Todo depende cuál sea nuestro comportamiento con nuestros diferentes amigos, conocidos, familiares. De una manera, lo que estaría sucediendo es que estamos trayendo más de eso. Si nosotros tenemos un ambiente el cual no tiene nada que ver con lo santo del poderoso, se generaría que las amistades generadas en ese ambiente te empezarán a buscar. Y es obvio que esas amistades no necesariamente te están acercando al cumplimiento de la Torah Kadosh. Por ello, un principio muy sencillo es: sepárate del injusto. Aléjate, no le hables. Simplemente trata de mantener tu distancia. Te darás cuenta que él dejará de hablarte. Todo esto comienza y sucede. Cada vez que nosotros empezamos a santificar, denota un esfuerzo por parte de nosotros. No es fácil, no es algo mágico, no se trata de únicamente ya soy mesiánico y las cosas del mundo se alejarán, sino que nosotros tenemos que ponerle un alto a lo que es Haolam Hazé sobre nuestras vidas. Vamos al capítulo 8, versículo 17. No le pidas consejo al insensato, pues no podrá mantenerlo en silencio. Delante de un extraño no hagas cosa secreta, pues no sabes qué inventará después. No abras tu corazón a todo el mundo, pues no te han de compensar con gracia alguna vez. Esperemos un minuto, están allá muy interesante la plática ya. Ok. Toda, muchas gracias. Recordemos que nosotros estamos aquí con un propósito: santificar el Shabbat. Y el propósito de todos nosotros es precisamente este. No venimos por otro aspecto. Amigos en el mundo tienen muchos, ¿cierto? Conocen mucha gente en todos los ambientes. Hoy no venimos para tener una reunión según el mundo. De hecho, esta es una señal de alianza entre Yahweh y su pueblo. Por ello es que estamos aquí. Y el propósito por el cual nosotros debemos de estar reunidos en este día es precisamente esto: santificar, apartarnos de lo que hace todo el mundo. No abras tu corazón a todo el mundo, pues no te han de compensar con gracia alguna. A veces nosotros abrimos nuestros pensamientos, lo que queremos, lo que anhelamos, y en ocasiones parece que las personas como que no lo comprenden. Hay algo extraño allí. Parece que el lenguaje es totalmente diferente, como que si se hablaran dos lenguajes diferentes. E inclusive, utilizando palabras claras y sencillas, ¿por qué será que entienden cosas contrarias y distintas? Pareciera que son personas totalmente de mundos diferentes. Saben que así es. Resulta que esto es de esta forma. De tal manera que si nosotros comenzamos a hablar acerca de Torah, de la Escritura, empiezan a entender cosas diferentes, como que si el propósito nuestro de pronto fuese reclutar gentes o empezar a hacer un tipo de movimiento tratando de convencerlos a partir de argumentos. No se trata de esto, sino que nosotros solamente compartimos la experiencia que tenemos de el Mesías. Por ello es que estamos aquí, compartimos algo y tenemos un lenguaje común, pero por alguna razón hay personas, de hecho son tres tipos de personas, que tienen entendimientos diferentes. No estoy hablando de los niveles de interpretación bíblica, de los cuales en ocasiones cuando leemos un texto bíblico, unos lo entienden en el sentido más superficial y literal. Otros lo entienden adentrando en el mensaje que las mismas pistas nos empiezan a dar. Esta pista o este texto se relaciona con este otro y comienza a haber cierta armonía entre los mismos textos. En ocasiones nos lleva a una interpretación muy profunda, una exigencia. No estoy hablando de este tipo de interpretación, sino que en ocasiones son naturalezas de las mismas personas. Hay personas que no tienen un conocimiento el más mínimo acerca de Torah y sin embargo tienen el deseo de integrarse a un grupo en el cual puedan ellos crecer o buscar al poderoso. Pero en este desconocimiento traen muchos supuestos. Y cuando las verdades anunciadas desde la Escritura van contrarios a los supuestos, se vuelven opositores a esta enseñanza. Otros tienen un conocimiento

mediano, los cuales han aprendido, han leído y se han forjado hasta cierto punto una base doctrinal. Pero cuando comienzas a darle una interpretación, en ocasiones choca y quieren vivir la vida de una manera tan fundamentalista o tan radical que no siempre están de acuerdo. Por ello, la tercera persona es aquella que toma un conocimiento, una base y una interpretación conforme al corazón, conforme al amor, la enseñanza del Mashiach. Cuando juntamos a estas tres personas, en ocasiones se hacen grandes debates. Y esto es algo muy similar a lo que sucedió en el juicio de Shaul. Eso lo podemos ver en Hechos capítulo 25, versículo 1. Si vemos nosotros el capítulo 25, en el versículo 1, nos narra que tres días después de haber llegado a la provincia, subió Festo de Cesarea a Jerusalén. Los Rashi HaKohanim, los principales de los Yehudim, le presentaron acusación contra de Shaul e insistentemente le pedían una gracia contra él. Es curiosa esta expresión, un favor en contra de él. De hecho, el favor era para ellos. Lo que están pidiendo es un castigo ejemplar. De hecho, ya habían hecho un juramento. Inclusive buscaban su muerte. 40 hombres juraron no comer hasta que Shaul no muriese. Que le hicieran trasladar a Jerusalén mientras preparaban una celada para matarle en el camino. En secreto, ellos están obrando de una manera muy extraña. Es curioso que aquellos que son los líderes religiosos que deberían de ostentar una moralidad ejemplar, un cumplimiento de la Torah, están incumpliendo la misma con el único fin de traerle muerte a Shaul. Están hablando con Festo, envíanoslo desde Cesarea a Jerusalén para en el camino ponerle una trampa. Esto, desde el concepto bíblico, se entiende como asesinato. La Escritura menciona, no asesinarás. Lo cual es totalmente extraño que hombres que se declaran a sí mismos, con palabra únicamente, como un pueblo kadosh, sacerdotes del Elohim verdadero, por un lado, estén atentando en contra de la vida de los ungidos de Adonai. En este caso, Festo es una persona nueva. Festos fue enviado, Festus, Porcius Festus, fue procurador de Judea. Tomó el lugar de Félix. Félix fue un mal procurador, de tal manera que le dejó Judea con toda clase de conflictos, líos. Y Festus era un hombre noble, el cual trataba de arreglar y resolver los problemas. Tenía muy buenas intenciones. Quería no ser como Félix, ni los procuradores que le antecedieron, como Pilatos, entre otros. Él quería hacer las cosas bien y trató de solucionar los problemas que tenía a la mano. Era su trabajo, era nuevo, y como toda persona nueva, viene con la idea de renovar y hacer las cosas bien. Cada persona que inicia algo quiere hacer las cosas bien, ¿no es cierto? Inicia el año nuevo y ahora sí me voy a portar bien, esta vez sí voy a entrar a dieta, voy a hacer ejercicios, voy a hacer las cosas de la manera correcta. Esta era la actitud que tenía Festus. Por lo tanto, va y viaja a Jerusalén, inclusive tratando de conocer a la gente en la cual debía de impartirle justicia. Se está acercando con aquellos que saben las problemáticas, los que están más cerca del pueblo, los Kohenim, los sacerdotes. Esas son las personas ejemplares de una moral intachable. Por lo tanto, puedo hablar con ellos y conocer cuáles son los problemas y dificultades que tiene la región. Y ellos no le expresaron esa moralidad, sino que le presentaron un caso que él mismo se rascaba la cabeza y decía, ¿por qué es este caso? No entiendo. Este prisionero se lo había heredado Félix. No encuentra alguna acusación real, pero para que este hombre estuviese preso, debía haber hecho algo verdaderamente grave. Pudiera ser un tipo de rebelión, un tipo de revolución en contra de Roma, algo que valiera la pena estar en prisión. Sin embargo, manda llamar a estos hombres y les dice, bueno, ¿cuál es el problema? Este hombre es un ciudadano romano, está preso en Cesarea y por favor, ¿cuáles son las acusaciones? Van, levantan toda clase de acusaciones y él queda sorprendido. Esto es cosa religiosa.
no tiene que ver con un delito real. Es algo con sus leyes y aspectos de religiosidad. Por lo tanto, Festus quiere hablar con otra persona que también tenga cierto conocimiento. Entonces, habla con Agripa. Con Agripa les pone, oye, tengo un caso raro. Agripa es diferente. Él ya tiene tiempo viviendo en Jerusalén, en Judea. Agripa medio entendía. Aquí tenemos el otro tipo de personas. Festus, como el nuevo, el extranjero, aquella persona que apenas está abriéndose la panorámica de lo que sucede, es un total ignorante de las costumbres, de la religión, del sentimiento, de las profecías, de la escritura. Propiamente Festus no sabía nada. Lo único que sabía es que tenía que poner orden allí. Y ese era su trabajo y por ello trató de hacerlo. Debido a que él reconocía que yo no lo sé todo, va y habla con Agripa. Agripa II, Marco Julio Agripa Herodes II, no es el que piensan, él no fue el que trató de matar a los niños cuando nació Yeshua HaMashiach. De hecho, ese era el bisabuelo, él es bisnieto de este Herodes. De hecho, fue su padre el que mató a Santiago y encarceló a Kefa. Este hombre es distinto. Ya era el nuevo rey de Judea. Era un hombre el cual no era muy respetuoso de la Torá. De hecho, aunque él mismo era puesto como rey sobre los Yehudim, no lleva el linaje davídico. Él no es un rey legítimo. El problema con él es que, de hecho, ni siquiera era un judío. El problema con él es que él viene de otra puebla, de otro pueblo, el pueblo de los idumeos, de los edomitas. Como idumeo o como edomitas, es descendiente de Esaú, el hermano de Jacob. ¿Recuerdan este acontecimiento en el libro de Bereshit? Es muy importante, porque lo que está ocurriendo aquí nos puede dar mucho entendimiento. Él, recordemos que es de Idumea. Era una región que se encontraba al sur de Judea y del Mar Muerto. Y aquí esta palabra se pronuncia como Edom, que traduce rojo. Edom es otro nombre o apelativo dado a Esaú. Por lo tanto, Esaú también era conocido como Edom, como rojo. Era un hombre que pudiéramos verlo muy vinculado al rojo. Permíteme un momento, vamos a aterrizar en esta idea un poco más adelante. Pero, primeramente debemos ver quién era no su bisabuelo, sino su tatatatarabuelo, Esaú. Esaú, el cual también es hijo de Abraham e Isaac. Y él mismo también es de la misma raza y del mismo linaje. También de él habrían de brotar pueblos. Y aquí es donde brota este pueblo, el pueblo edomita. En el libro a los Hebreos, la carta a los Hebreos, en el capítulo 12, versículo 16, nos menciona lo siguiente. No haya ningún fornicario o impío como Esaú, que por una comida vendió su primogenitura. Esaú es conocido como el hombre que vende su primogenitura por un plato de lentejas. ¿Qué lentejas tan caras? ¿Sí? Unas lentejas que le costaron bastante caro debido a que tenía bastante hambre y era un hombre que la palabra Esaú traduce como velludo. Es un hombre rudo, es un hombre de campo, el cual llegando a la casa o a la tienda se encuentra que su hermano menor, que eran mellizos por minutos, este hermano menor había preparado un guiso exquisito. Y él venía cansado y tenía mucha hambre. Y por lo tanto le dijo, a mí qué me importa, la primogenitura está bien, dame de eso rojo y va el intercambio. Así que Esaú se queda con ese guiso rojo. Aquí es donde recibe el nombre de Edom, por el guiso color rojo de las lentejas. Y Jacob se queda con la primogenitura.
En Hebreos capítulo 12, versículo 17 menciona, ya sabéis cómo luego quiso heredar la bendición, pero fue rechazado y no logró un cambio de parecer, aunque lo procuró con lágrimas. Después de que Jacob recibió la veraja de Isaac, lo que pasa con Esaú es que llega tarde, llegó después, cuando ya había recibido la bendición, su hermano menor. Por minutos, son mellizos. Ya recibió la bendición Jacob. Esaú se pone a llorar, se pone de una manera, grita, gime, y dice, ¿por qué no me das a mí la bendición? La bendición solamente era para uno. En este caso, él perdió la bendición, perdió la primogenitura, y todo ello porque prefirió lo rojo, el plato rojo, el platillo y la sopa rica, exquisita, de color rojo. ¿Qué tanto pagarías tú por un exquisito plato? Aquí es donde nos vamos sobre un midrash, una enseñanza. Agripa es descendiente de este varón. Agripa le dice a Shaul, se te permite hablar en tu favor. Entonces, Shaul extendió su mano y comenzó su defensa. Me considero feliz, rey Agripa, al tener que defenderme hoy ante ti de todas las cosas que me acusan los judaístas, principalmente porque tú conoces todas las costumbres y cuestiones de los Yehudim. Por eso te pido que me escuches con paciencia. Agripa conoce muy bien las costumbres, conoce muy bien las cuestiones de los judíos. Por lo tanto, no es ningún neófito ni ningún ignorante. Él mismo tenía varias atribuciones muy interesantes. Este hombre podía designar quién sería o no el Cohen Hagadol. Este era una de sus funciones. Tenía gran poder debido a que ya eran varias generaciones de su familia que habían gobernado sobre Judea. Entonces, no era ningún neófito. Conocía muy bien las tradiciones y, por supuesto, que tenía el conocimiento acerca de Yeshua HaMashiach, quien no le conocía, si aún su mismo padre le había juzgado. En todo caso, pudiéramos ver las palabras de Rab Shaul como una defensa. Qué bueno que me puedo defender ante alguien que me puede entender. Porque ante el extranjero ese italiano, tal vez sería un poco difícil que comprenda de qué es de lo que estamos hablando. Si bien él entendió que eran cosas de religión, por eso llamó a Agripa y le dijo, oye, aquí tengo un caso raro, quiero que me ayudes. Vamos a escucharlos, porque ¿cómo lo voy a enviar yo a Roma? ¿Cómo lo voy a enviar si ha apelado? Si tengo que poner en el papel de traslado debido a la apelación, ¿cuál es el motivo por el cual él es preso? Tengo que ponerle el delito. Ni siquiera me queda claro cuál es el delito, así que ayúdame a entender porque aquí la gente es muy rara. Tal vez el pensamiento de Festos era, aquí la gente es rara, es extraña, se pela por cosas de religión. Y es por ello que le pide un consejo al hombre que es el rey de toda esta gente. El hombre que debe de entender, que comprende cuáles son los usos, costumbres y la problemática que hay allí. Así que en ese momento se hace la oportunidad de que Shaul hable, que tanto Festo y Agripa escuchen. Y aquí tenemos a las tres personas que les hablo. Una que desconoce totalmente todo, otro que medio conoce y otro que está impregnado de la enseñanza del Mesías y ha transformado su vida en él. Son tres niveles diferentes de personas. ¿Cómo reacciona cada uno de ellos y cuál es la acción de ellos? Por lo tanto, pensemos lo que sucedió después. Seguimos leyendo. Me considero feliz. No es que lo sea, pero me considero que por lo menos puedo hablar con alguien que puede entenderme. Ahora, tú que conoces todas las costumbres y cuestiones de los judíos, escucha atentamente, porque conoces mucho, pero es posible que se te escape algo. Aquí necesitamos hablar claramente. Todos los judíos conocen mi vida desde mi juventud, desde cuando estuve en el seno de mi nación, en Jerusalén. Ellos me conocen de mucho tiempo atrás. Y si quieren, pueden testificar
que yo he vivido como fariseo conforme a la secta más estricta de nuestra religión. A ver, el versículo 5 nota en un detalle que habla de los fariseos como una secta de la religión. Realmente así es. Hoy, actualmente, los herederos de los fariseos se consideran la religión y a todos los demás los consideran secta. Es algo muy curioso cómo cambian las cosas con los siglos. Pero los rabanitas de hoy en día deben de reconocer que son una secta de lo que es la religión de Israel. Y aun cuando se establecen ellos como el judaísmo verdadero y único y la única religión, deben de entender que son la secta de lo que es la religión de Israel. Rab Shaul se declara a sí mismo como parte de este segmento, cuyo cumplimiento están esperando nuestras dos... Sigo leyendo. Estoy leyendo versículo 6. Ahora estoy aquí procesado, y es porque la esperanza que tengo en la promesa hecha por Elohim a nuestros padres, cuyo cumplimiento están esperando nuestras 12 tribus en el culto que asiduamente, noche y día, rinden a Elohim. Por esta esperanza, oh rey, soy acusado por los Yehudim. ¿Por qué tenéis vosotros por increíble que Elohim resucite a los muertos? Una pregunta de reflexión. ¿Por qué es tan imposible que esto suceda? ¿Sería el único caso de un hombre resucitado por el poder de Elohim? Si leemos la escritura con atención, ya había otros que habían sido resucitados. Elías había resucitado al hijo de la viuda, también lo hizo Eliseo. Inclusive alguien que tocó los huesos de Eliseo mismo también resucitó. El poder de Elohim es capaz de levantar a los muertos y darles vida. Tiene tal poder. Por lo tanto, ¿es necesario que recurramos a la escritura? Rabbi Shaul toma una actitud bastante interesante. No está hablando acerca de los argumentos de los fariseos, sino que está tomando un argumento bíblico. Versículo 22. Con el auxilio de Elohim, hasta el presente, me he mantenido firme dando testimonio a pequeños y a grandes, sin decir cosa que esté fuera de lo que los profetas y el mismo Moshe dijeron que había de suceder. Rab Shaul está diciendo algo muy claro y sencillo. Todo lo que estoy hablando está en los profetas y está en Moshe. No estoy hablando nada diferente, estoy hablando lo que está escrito. Que el Mashiach había de padecer y que después de resucitar, el primero de entre los muertos anunciaría la luz al pueblo y a los gentiles. Pero vamos a ver lo que sucede después. Leeré el versículo 24. Mientras él estaba diciendo esto en su defensa, Festo le interrumpió gritándole: ¿Estás loco, Shaul? Las muchas letras te hacen perder la cabeza. Vean la actitud de aquel que no conoce, el extranjero, ante los argumentos acerca del Mashiach que habría de venir, ante los argumentos de la resurrección de los muertos. La enseñanza o el pensamiento del extranjero es: tú estás loco, las muchas letras ya te volvieron loco. Shaul contestó: no estoy loco, excelentísimo Festos, sino que hablo cosas verdaderas y sensatas. Son verdaderas, son sensatas, porque están en la base de la justicia. Son verdaderas porque están en el testimonio bíblico anunciado por los profetas y por Moshe mismo. Por lo tanto, lo que se está hablando son cosas verdaderas y son cosas sensatas. Cuando las cosas no tienen el argumento de la justicia y de la escritura, entonces sí son cosas falsas y son insensatas o tonterías. Por lo tanto, todo lo que está en la base bíblica tiene un principio de justicia. Tiene una armonía perfecta. No hay contradicción. Muchos dicen: yo he encontrado muchas contradicciones en la Biblia. Correcto, vamos a analizarlas y analicemos una a una de esas contradicciones. Generalmente esas supuestas contradicciones vienen en razón del poco entendimiento que se tiene en las mismas escrituras.
Una visión que se obtiene cuando se trata de leer la escritura fuera del enfoque y óptica hebrea. ¿Se ve como un occidental? ¿Se trata de entender las cosas como un hombre del Imperio Romano tratando de entender a un pueblo extraño que no va de acuerdo a las costumbres de todo el mundo? Eso es obvio. El mundo vive y piensa de una manera y piensa que la religión debe de ir conforme a los valores del mismo mundo. Bueno, si nosotros nos encontramos con esta realidad, cuando nosotros hablamos acerca de la palabra, de la escritura, la gente del mundo piensa es que lo de ustedes es una religión que busca los mismos valores del mundo. ¿Y los valores del mundo cuáles son? Son tener, poder y hacer. Tener, es que hay que buscar al poderoso para tener bendición, para tener salud, para tener dinero, para tener viajes y fama, para tener el reconocimiento entre tantas otras cosas mismas que se convierten en los valores que aporta Haolam Hazé. Y los hombres del mundo dicen, si buscas a un poderoso, yo lo utilizaría para tener más de las cosas del mundo. ¿No es así? Y entonces, algunos que tienen este pensamiento, sobre todo los predicadores de la prosperidad, tienen que darse cuenta que hombres como Rab Shaul, que padecieron cárcel, prisión y vejaciones, no era en razón a que se habían portado mal, sino en razón a que su enseñanza es contraria a la enseñanza de Haolam Hazé. Por lo tanto, es una dignidad recibir la humillación del mundo por causa del reino. Significa que se va por un buen camino. Si el mundo te odia, generalmente es porque tú estás expresando el reino de Elohim. Son dos cosas diferentes. Haolam Hazé y el reino de Elohim no son compatibles, no son amigos. Por eso Festos, esta enseñanza le sonó ridícula. Le pareció una locura. Este hombre es un hombre del imperio, es un hombre que vive conforme al mundo. Por ello le resultaba tan complicado entender a Shaul ese conflicto. Prácticamente para él era algo ridículo y absurdo. Y lo es. No trates de compaginar el mundo con el reino de los cielos, porque no es lo mismo. Aunque algunos hábiles predicadores lo han podido explotar muy bien, a beneficio y el pensamiento de ser cada vez más como el mundo. Por ello, para el que no conoce, para el extranjero, todo esto era locura. Para el que está en la palabra, Rab Shaul dice, estas son palabras verdaderas y sensatas. Y cuando mencionó, estas cosas son verdaderas, son cosas sensatas. Están en la escritura, tú no conoces nuestra Biblia, pero son cosas que ahí están. Ahí se encuentran. Vean el versículo 26. Bien enterado de estas cosas, está el rey. Ya te lo está diciendo a Festos. El rey sabe de esto. Tú dices que es locura. ¿Sabes que el rey también lo sabe? Ante quien hablo con confianza, no creo que se le oculte nada, pues no han pasado en un rincón. El rey está enterado de eso. Él sabe de estas cosas. El versículo 27 hace una pregunta. ¿Crees, rey Agripa, a los profetas? Una pregunta muy sencilla. Esta pregunta es para el rey. ¿Tú crees en los profetas? Aquí tiene el rey la opción múltiple. ¿Qué podía responder? Opción 1. Creo. Lo cual significaría tener que darle la razón a Rab Shaul. Lo cual significaría que Festos, tú también estás loco. También eres uno de esta locura. La opción B sería, no creo en los profetas. Error. Se echaría todo el pueblo encima de él. Ahí estarían los Yehudim levantándose en contra del rey. Oye, ¿cómo es posible que el mismo hombre que pone al Kohen Hagadol no crea en los profetas? Así que lo puso entre la espada y la pared. Ahora, ¿qué hace el rey ante esta situación? La tercera opción, negar.
Simplemente eso sería lo más fácil. Negar todo lo que se habló, simplemente evadir esa respuesta y buscar una respuesta totalmente embustera. Pensemos de esta manera. Vamos a ver muchos siglos antes. No con su padre ni con su bisabuelo, sino que estamos hablando desde el tatarabuelo, con Esaú. Vamos al texto de Génesis capítulo 25, versículo 29. Una vez Jacob había preparado un guiso cuando llegó Esaú del campo, llegó agotado. Dijo Esaú a Jacob: oye, dame a probar de lo rojo, de eso rojo, porque estoy agotado. Por eso se le llamó Edom. Él quería probar de lo rojo. Pero, ¿qué tiene que ver esto con esta enseñanza y qué tiene que ver esto con el juicio de Rab Shaul? Es curioso cómo las mismas generaciones se pasan de generación a generación y gran parte de esta maldición obtenida en la generación de Esaú parece que todavía Agripa la lleva. Se los explico. La palabra Adama traduce tierra. De alguna manera está relacionada con la palabra Adom, rojo. Por lo tanto, el estar buscando las cosas de este mundo, las cosas de esta tierra, las cosas del hombre, es la persona que es totalmente mundana y carnal. Aquella persona que busca el disfrute del mundo. Por ello, las palabras que dice, dame de eso rojo. Déjame probar las delicias del mundo. O déjame probar las delicias de la carne. Por ello mencionó en dos ocasiones, oye, dame a probar de lo rojo, de eso rojo. Mencionó en dos ocasiones probar acerca de lo rojo. Eso rojo representa entonces toda la enseñanza de hombres, doctrinas de hombres, culturas, sistemas, naciones, todo lo que representa la enseñanza y creaciones del ser humano, tanto en el mundo y en la misma carne. Esaú, el cual tenía que recibir la primogenitura y la bendición de Isaac, la niega porque quería buscar las cosas del mundo. Aquí nos vamos sobre una enseñanza. ¿Cuántos han negado la posibilidad de ser bendecidos por Adonai porque prefieren actuar conforme al mundo? Quieren probar de lo rojo, de eso rojo. Quieren probar del mundo o de la carne. Están tratando a un hombre, el cual es muy velludo, es un hombre muy rudo, el cual sale a cazar, sale a hacer sus cosas como él las sabe hacer. Cuando llega, se encuentra el hermano, el cual era muy de tienda, digamos muy hogareño, y había preparado algo muy atractivo. Ni siquiera era algo rico, eran lentejas. Era una sopa de algo que ni siquiera era considerado sabroso, ni siquiera había proteína, no había allí algo que valiera la pena. Por ello, en esta ocasión podríamos decir, oye, tanto atrae el mundo a los hombres, cuando son solamente lentejas que nos alejan de la posibilidad de recibir la bendición de Elohim. Y a veces queremos probar de ello, porque nos sentimos fuertes, capaces de comer la carne cuando nosotros querramos. Jacob le dijo, véndeme ahora tu primogenitura, véndemela ahora mismo y te daré a probar esto. Estoy que me muero, ¿qué me importa la primogenitura? Fíjate este pensamiento, estoy que me muero, ¿qué me importa? Y esto es precisamente la realidad. Hay quienes se encuentran en una situación casi a punto de morir. Yeshua les la vida. Llega el momento en el que están perdiendo la fe y la comunicación con Mashiach. Es como un tipo de enfermedad. Están totalmente débiles, enfermos, agobiados. Aun cuando ese es un midrash, refiere una condición que puede estar en nosotros. Tal vez no tenemos el suficiente conocimiento de la Escritura para sustentarnos en la fe en el Mesías. Tal vez las cosas del mundo nos agobian tanto que decimos, tanto agobio tengo del mundo, me estoy muriendo. ¿Qué me importa ahora la bendición? ¿Qué me importa ahora la primogenitura? Este pensamiento de Saúl se encontraba porque estaba en ese momento cansado, agobiado. Se encontraba, como dice él, me estoy muriendo. Jacob le dijo, júramelo ahora mismo.
Y él se lo juró, vendiendo su primogenitura a Jacob. Jacob dio a Esaú el guiso de lentejas, y éste se lo comió, y bebió, se levantó y se fue. Así desdeñó Esaú la primogenitura. A ver, pensemos. ¿Cómo se desdeña o cómo se rechaza la primogenitura? Come del guiso rojo. El guiso rojo representa todo lo que el mundo ofrece y lo que la carne está ofreciendo. ¿Qué representa la primogenitura? La posibilidad de recibir la bendición de Elohim. Ser linaje de él, familia de Elohim. Y a partir de ese momento, Esaú deja de ser el pueblo de Elohim. Si Esaú no hubiera tomado esta actitud y hubiera tomado con seriedad la primogenitura, el pueblo de Elohim ahora, ellos dirían, somos descendientes de Abraham, Isaac y Esaú, serían los patriarcas. La descendencia de Esaú sería el linaje de la promesa. El Mesías vendría por el linaje de Esaú y el mundo sería bendecido por el linaje de Esaú. Resulta que no es así. Las cosas fueron distintas. Esaú no solamente despreció el hecho de la primogenitura y bendición, sino que también procuró a toda costa hacer lo que a su padre le molestaba. Si ustedes leen con atención, cuando Isaac envía a Jacob donde su tío Labán, le dice, no tomes mujeres de entre los cananeos, no busques mujeres entre este pueblo. Los cananeos era un pueblo de Canaán, significa el pueblo de comerciantes, un pueblo de comerciante. El comerciante siempre tiene la actitud de, tú me das esto, yo te doy esto otro, vamos haciendo un comercio, tú dame, yo te doy. Este pensamiento está muy vinculado a la religión. Yo voy al servicio y tú me das bendición. Yo te oro, tú me bendices. Yo te doy ofrenda y tú me vas a prosperar. Y este pensamiento del comercio no tiene que estar en el pueblo de Elohim, en el linaje de Elión. Por lo tanto, los comerciantes pudiéramos decir que no entran en el reino. Esaú se casó no solo con una cananea, sino que descendiente del mismísimo Ismael. Por lo tanto, se casó con una prima. Sí. De alguna manera comienza un tipo de degradación, algo que no tiene que ser. Esta misma actitud también la toma Agripa. Agripa, el rey Agripa, menciona que fue con Berenice. Berenice era su misma hermana. Por lo tanto, había un incesto entre el mismo rey Agripa con su hermana Berenice, lo cual era un escándalo en Roma, debido a que la misma Berenice había sido amante del emperador Vespasiano y también de Tito. Y a fin de cuentas regresó con su hermano. ¡Qué bonita familia! ¿Pero qué se puede esperar sobre una carne que se ha separado de la alianza y de los pactos, de la bendición de Elohim, y ha preferido buscar las cosas del mundo? Por lo tanto, este era el hombre que estaba escuchando la defensa de Rab Shaul. Es aquel hombre al cual Rab Shaul hace una pregunta muy simple. Oye, tú dime, ¿tú crees en los profetas? No solamente está preguntando una simple cuestionamiento que puede responder con un sí o con un no. De responder un sí, traía un gran compromiso. Si crees en los profetas, crees en Moshe, ¿por qué no estás cumpliendo lo que dice la Torah? El mismo Yohanan, el de la Migbe, había denunciado un comportamiento muy similar a su padre, el cual también tenía por esposa a la esposa de su hermano. Y denunciando esto como una aberración, le costó la cabeza a Yohanan el de la Migbe. Ahora, con Agripa, la situación es muy similar. Nuevamente la Torá se vuelve en un juicio delante de ellos. Por lo tanto, la opción responder, ¿crees en los profetas? Si digo sí, el pensamiento de Agripa,
Tendré que creer lo que dice Saúl. Si digo sí, viene sobre mí una multitud de juicios por los cuales yo no he cumplido la Torah. Si digo sí, me veo fuera del reinado, porque solamente el linaje de David es el que puede regir sobre la casa de Judá. Si digo sí, tendré que creer en la existencia del Mesías, el ungido linaje de David, lo cual lo convierte en el verdadero y único rey sobre Israel. Sería entonces darle atrás a todo su linaje que reinó en Judá durante el siglo I. Significaría negar hasta su misma familia. No era una pregunta tan fácil de responder, ¿verdad? Y si decía que sí, se generaba otro problema. ¿Recuerdan lo que acababa de decir Festos? Festos viene del imperio. Festo viene como amigo del emperador. Agripa trata de quedar bien con el emperador. Por lo tanto, el momento que él diga, sí, sí creo, Festos, ajá, tú también eres de los locos que creen en esas tonterías. Entonces habría muchos juicios con el simple hecho de decir, sí, creo. Por lo tanto, piensa todo lo que sucede cuando nosotros decimos, creo. ¿Sí? Piensa. Un decir creo es el juicio sobre nosotros mismos. No estoy hablando ahora de lo que le sucedió a Agripa. ¡Qué complicación! ¡Qué pregunta tan difícil! Hoy en el siglo XXI, el decir creo nos invita también a creer la Escritura y lo que menciona acerca de Mashiach, su Keila, su orden, la estructura del cuerpo. También nos diría que no solamente es tomar, esto tomo y esto no. Si crees, tomas todo. Y aceptas la transformación y renovación de tu mente mediante el estudio de la Torah Kadosh, comenzaría un compromiso en el cual tú tienes que negar carne y mundo. Buscar al poderoso de los ejércitos, sobre todo, no solamente es creer en Mashiach, es creerle a Mashiach y por consiguiente obedecerle. Por lo tanto, cuando decimos creo, no es tan fácil. Trae consigo muchos compromisos. Si creemos en Mashiach, ¿por qué desobedecemos en estos otros aspectos? ¿Por qué no estamos sujetos en estos otros? Es allí donde Agripa no era un hombre tonto. Entendió que en esa pregunta había un gran compromiso. La otra respuesta posible es decir, no, no creo. Sería peor. Sería echarse a todo el pueblo, a los sacerdotes, a los escribas, a los fariseos, a los que ostentaban el poder, echárselos en su contra. Por lo tanto, la respuesta que él dijo, simplemente lo negó. Él no quería ponerse de enemigo de Festo, no quería caer en ridículo, no quería que se riera Festos. Aquí tal vez pensaba, ¿qué va a hacer con Festos? Festos se va a reír. ¿Crees en el Mesías? Recuerden que para él era locura, ¿sí? Por lo tanto, ¿qué es lo que le pesaba? ¿La burla? Esto era el problema. Festos se podía reír. Vean, ¿qué diría Festos? ¿Estás tú también loco? Porque si él decía que no creía en los profetas, enciende la ira de los súbditos. Si lo admitía, ¿qué va a pasar con sus amigos de Roma? Pensarían que él también está loco, pero siendo un político, un hombre que tiene experiencia, digamos, su papá y su familia ya había reinado, por supuesto que él conocía la respuesta más lógica y más obvia, era negar al Mesías. Por lo tanto, negar al Mesías es el camino más fácil y más rápido de quedar bien con el mundo. Es la única forma en la cual uno queda como amigo del mundo. El mundo es opuesto a la enseñanza de Mashiach. Es una realidad. Muchos dicen creer en Mashiach, pero no le creen a lo que dice. Creen que existió históricamente, pero no toman su enseñanza como una forma de vida. Le dicen Señor, pero no se sujetan en obediencia a Él. Por lo tanto, aunque dicen con sus labios creer en el Mesías, tal vez deben de decir, yo sé
que existió el Mesías en el siglo I y enseñó muchas cosas muy buenas. Fue un maestro de una alta moral y un gran conocimiento bíblico. Pero esta respuesta es incorrecta. Mashiach no lo podemos ver en el pasado, sino que lo menciona Rab Shaul. Él vive, y por cuanto vive, es que se le tiene preso. Y todo ese juicio era por la argumentación que Yeshua está vivo. Bueno, vamos al texto de Jacob, Santiago. Adúlteros, ¿no sabéis que la amistad con el mundo es enemistad con Elohim? Cualquiera, pues, que desee ser amigo del mundo, se constituye en enemigo de Elohim. Por lo tanto, quien quiera ser amigo del mundo, no puede ser amigo de Elohim. Y ahora que nosotros estamos reunidos en un Shabbat, pensemos de la siguiente forma. ¿Eres amigo de Elohim? Respóndete cada en tu corazón. ¿Eres amigo de Elohim? ¿Crees que con el simple hecho de hacer presencia en el Shabbat es suficiente? ¿Será suficiente únicamente decir, me reúno entre la comunidad de los Kedoshim? ¿Será suficiente? O tal vez tendríamos que entender de que hay algo más. No solamente es creer en Mashiach, es creerle a él. Buen pensamiento que debemos llevarnos todos. Y si tengo que creerle, ¿qué cosas son las que tengo que cambiar en mi vida? Si soy amigo del mundo, no puedo ser amigo de Elohim. ¿Qué harías tú si estuvieses en una condición similar a la que tuvo Agripa? Que por un lado tienes la opción de negar al Mesías, o por el otro, hablar. Creo en él, creo en los profetas, creo en Moshe. Tienes esa opción, aunque eso invite a que amigos del mundo se rían de ti, te consideren un loco y digan que estás fuera de moda, que te han lavado el coco, que estás en una secta peligrosa de esas rarísimas que hay que exterminar. Entre todos los pensamientos que pueden surgir en Haolam Haseh. Esto nos tiene que llevar a reflexionar. ¿Por qué? En el libro de Sirah Sideh dice, aléjate de ellos. ¿Por qué menciona la escritura que inclusive ante ellos ni siquiera el saludo muchas veces? Porque no puedes tener dos señores. No puedes ser amigo del mundo y ser amigo de Elohim al mismo tiempo. Los reconciliadores del mundo son aquellos predicadores que trataron de hacer lo siguiente. Muy bien, yo sé que ustedes aman mucho el mundo, pero también quieren amar al Eterno. Así que no se preocupen, podemos todos vivir felices y contentos. Pueden vivir en el mundo y también ser gratos delante de Elohim. Pero ¿cómo es posible eso? Ah, fácil, simplemente no existe la ley. Así que ya no tienen nada que hacer. Y de esta manera pueden vivir en algo que llaman gracia. Vivir en gracia, según lo entienden muchos, lo ven como, ya no tengo la ley, ya no existe nada que me rija, entonces ya no hay pecado. Puedo vivir conforme al mundo porque no estoy ofendiendo a Elohim y soy amigo del mundo y soy amigo del Poderoso. Voy el domingo y le rindo culto y cumplo solamente los requisitos mínimos y puedo seguir viviendo conforme al mundo. Ah, es más, inclusive el Poderoso me va a bendecir para que viva feliz en el mundo. Me va a dar abundancia económica, me va a dar fama, me va a dar prosperidad, entre tantas cosas que suelen prometer ese tipo de movimientos. Pero realmente creemos que el Poderoso puede hacer esto cuando su misma Torah Kadosh nos da evidencia que el mundo y el reino de Elohim no son compatibles. De hecho, fue el mundo, Haolam Haseh, incluyendo la religión, aquellos que se opusieron a Mashiach dándole muerte. Fue el mundo, incluyendo a los religiosos en turno, los que se opusieron a Rab Shaul y conspiraban darle muerte. ¿Ustedes creen que las cosas han cambiado del siglo I al siglo XXI?
¿Habrá cambios? ¿Las cosas han sido diferentes? El hombre parece que es el mismo. El mismo hombre de aquel tiempo es el mismo hombre de hoy. Seguimos siendo los mismos. Y por lo tanto, en Haolam Hazeh solamente encontraremos una oposición a la verdad de la Besorah HaGeulah. Cada vez que nosotros hablamos acerca del dominio de nuestra propia carne, dicen, ¿estás loco? Lo más lógico es que te dejes llevar por tu carne y hagas lo que quieras. Muy bien, tienes la libertad en Mashiach, tú ama y haz lo que quieras. Pero el amar invita a que cumplas la Torah. Y eso es lo que quiero. Estas son nuestras decisiones como pueblo de Elohim. Por lo tanto, ¿qué harían ante una situación semejante? Busca a tus amigos, los más carrillas que tengas, ¿sí? A tus familiares, aquellos que suelen burlarse, criticar y reírse cuando alguien habla asuntos de fe. Reúnete con todos ellos y de pronto uno te pregunta, oye, ¿y tú crees en esas tonterías? ¿Cuál es la respuesta que saldría de nuestros labios? Opción A, sí, lo creo. Opción B, no lo creo. Opción C, negar al Mesías. ¿Qué opción eliges? Un examen, opción múltiple. Tú puedes elegir. Aquí solamente una es válida. Las otras dos traen contigo una condenación. Porque aquel que niegue al Hijo del Hombre delante de los hombres, Elohim mismo, no le aceptará. Será negado delante de los Malachim por justicia. No hereda el reino. Porque está haciendo lo mismo que Esaú. Esaú negó la bendición y la primogenitura por eso rojo, por lo rojo, por la carne, por el mundo. Y esto es muy cómodo. Qué ricas son las lentejas. Puede decir el mundo, aunque no tienen gran valor, qué ricas son las lentejas. ¿Estás dispuesto a vender tu primogenitura por un plato de eso rico rojo del mundo y de la carne? ¿Vas a vender tu bendición por eso? ¿O esperas y te das cuenta que lo verdaderamente rico lo llevas ya? La víctima sacrificada. El alimento verdadero, el cual puede llenarnos. No te vayas por las baratijas que te ofrece el mundo, las cuales pasan, dejan de existir. Pero la riqueza que viene de Elohim, esa es para siempre. La bendición es por siempre. Una vez que la recibió Jacob, Esaú lloró, gimió y le dijo, quítasela a Jacob, dámela a mí. Llorando entre lágrimas, dijo, no se puede. Cuando Adonai ha dado una bendición, es sobre aquel que está dispuesto a recibirla. Y en ocasiones nosotros no estamos dispuestos a recibir la bendición de Elohim, porque todavía tenemos en nuestros labios la sopa roja y aún pretendemos que con un simple día de Shabbat, aunque lo menciono de esta manera, este día es muy grandioso, muy especial. Es una señal de alianza entre Yahweh y su pueblo. Es un día en el que se reúnen aquellos que obedecen su Torah Kadosh. Pero créanme, no es suficiente. Porque no crean que con el simple hecho de cumplir el Shabbat ya son un pueblo que es fiel a Adonai. Se encuentran dentro de este tres grupo de personas el que no sabe nada, que se sorprende y dice, ¡qué locura! El que medio sabe las cosas, como Agripa. Agripa conoce la Torah, conoce los profetas, conoce la cultura, conoce la religión, pero no ha llenado su vida de la presencia del Todopoderoso. El versículo 28, Hechos 26, Agripa contestó a Shaul, por poco con tus argumentos haces de mí un mesiánico. Poco faltó para que me convenzas a ser un mesiánico. ¿Y qué es eso poco? La carne que tenía en él, la sopa que estaba comiendo él, sus antepasados, hasta el mismo Esaú. La descendencia de Esaú busca las cosas del mundo, busca las cosas de la carne, por lo tanto no puede recibir la bendición. Y le faltó poco para recibir esa bendición. El poco de la burla de Festos, el poco del pleito con los judíos, el poco
porque él no fue honesto. Faltó muy poco solamente para que él mismo pudiese reconocer que Yeshua es Hamashiach. Tiene un conocimiento, es el único que podía llegar ahí entre Festos y Agripa. El único que podría aceptar ahí al Mesías es Agripa. Festos, para él todo eso era total y absoluta locura. Pero, ¿quién tendría un juicio más severo entre Festos y Agripa? Agripa es el que tendría un juicio mucho más severo delante del Creador. Porque habiendo reconocido la verdad de los profetas, negó a Mashiach. Para Festos, simplemente ni siquiera entendió. ¿De qué están hablando? Están locos. Yo no comprendo esto. Puede transformarse Festos. Posiblemente el hablar y el testimonio pudiera hacer un cambio en él. Sin embargo, el que conoce y el que tiene un conocimiento mediocre de Escritura. Cuando digo mediocre, no es una forma de menospreciar, sino que no ha sido completado, no ha sido perfeccionado aún. Tiene un conocimiento básico de la Escritura, de la cultura, pero no ha sido transformado en su interior. Por lo tanto, aunque conozcas toda la Escritura, desde Génesis hasta Hitgalut, serán solamente datos si Mashiach no está en tu corazón. Aunque vengas a todos los Shabbat, si tú no comprendes que debemos negar nuestro yo, nuestra carne, y negar Haolam Hazeh, ¿de qué te sirve que te apartes solamente unos minutos, un día a la semana, si todo el demás tiempo te estás contaminando en Haolam Hazeh? Por lo tanto, no estás santificando. Y aún más, y lo que es más peligroso y triste, es que aunque santifiques el Shabbat solamente por unas horas, tu pensamiento está en las cosas del mundo. Tu deseo y tu anhelo es buscar tu propio beneficio y beneplácito, sentirte bien como lo hace la carne. La carne, eso rojo que quiso probar Jacob, simplemente busca sentirse bien, pasarla bien, conseguir las cosas que quiero. Para muchos, simplemente el estar en Shabbat se vuelve algo tan difícil que prefieren mejor no estar allí. No estar en Shabbat. ¿Por qué? Porque está muy lejos, porque hace mucho calor, porque estamos todos apretados. Este es el hablar de la carne. Pero cuando tú amas, no hay carne, no hay mundo. Solamente busques a tu poderoso con todo tu corazón. Por lo tanto, qué maravilloso sería que todos verdaderamente aceptáramos al Creador en Mashiach. Y tomamos una enseñanza, la enseñanza que nos transforma, no en razón a la religión que algunos piensan, que con el simple hecho de cumplir el mínimo ya están logrando algo. Este es el pensamiento de los fariseos, recuerden, vosotros no son fariseos. Vamos a la Escritura, pueblo caraíta, pueblo de Elohim, vamos a la Escritura, veamos lo que Él quiere de nosotros, qué es lo que Él quiere que entendamos y cómo nos transformemos. Solamente en esta razón la Torá será viva. Por lo tanto, negar al Mesías es la forma más fácil de ser amigo del mundo. No le neguemos, no solamente de palabras se niega al Mesías, también con los hechos y con las acciones. Y es peor, porque puedes aparentar ser un rey, como Agripa, manifestándose como el rey de los judíos, y sin embargo, ni es judío, ni es un rey. Este hombre aparenta solamente ser algo, y manifestándose con autoridad, una autoridad que alguien se la delegó, no Elohim, sino que viene del emperador. Él mismo trataba de aparentar ser algo. Recibió una primogenitura que no le corresponde y la recibió por parte del mundo. El mundo honra a los que son del mundo y Elohim honra a los que son de él. Por lo tanto, cuando nosotros tenemos temor a Elohim, cumplimos su Torah, nos damos cuenta y aprendemos que esto que hemos ostentado por tanto tiempo tiene que desaparecer. Ser este pueblo de reyes, sacerdotes, profetas, en verdad, en Yeshua, y no por nuestras fuerzas, no por nuestros méritos propios personales, no por el mundo, no por la carne, sino porque el poder de Elohim mediante su Torah, nos transforma.
Hechos 26, 29. Shaul replicó: quiere Elohim que por poco o por mucho, no solamente tú, sino todos los que escuchan hoy, llegaran a ser tales como yo soy.

0: ardía en fuego. Y le envió a liberar al pueblo. ¿Qué le diré al pueblo? ¿Quién me está enviando? La voz contestó: yo soy, te envía. Les dirás: yo soy, te envía. Y de esta manera, Yahweh, esta palabra arcaica, un verbo muy arcaico que no se utiliza como el verbo ligiot, el verbo ser, sino que tiene una connotación muy antigua, muy sagrada y única, da la connotación del ser: yo soy. Las palabras de Rab Shaul: qué maravilloso sería que todos los que escuchan hoy lleguen a ser tales como yo soy. ¿Sí? ¿Significa esto algo? Por supuesto que sí. No solamente que me imiten a mí, dice Rab Shaul, no que me imiten a mí, sino que lleguen a ser esta expresión de Elohim en el siglo presente. Que expresen al poderoso cuando reinen sobre su carne, reinen sobre su tierra, reinen sobre Haolam Hazé, sean señores capaces de dominar sus propias pasiones, sus propias iras, sus propios instintos. Sean estos señores, estos reyes, sean sacerdotes, sean profetas capaces de hablar en el conocimiento de Elohim según su Torah Kadosh. Entonces serán como el gran yo soy. No saben que vosotros sois templo de Elohim y que el Ruach HaKodesh habita en vosotros. Y que cuando vosotros sois esta expresión perfeccionada a partir de su Torah, cuando su mente es renovada, vosotros se expresan al Poderoso porque forman un templo vivo y Elohim habita en cada uno de nosotros. Esto es lo maravilloso, que la palabra puede hacer que nuestro pensamiento cambie. La palabra de Elohim puede cambiar nuestra forma de ver las cosas. Y si cambia nuestro pensamiento, también nuestra realidad. Podemos ser este pueblo de reyes, sacerdotes, profetas, por su poder. Expresaremos a Elohim. Por eso fuimos hechos a su imagen y conforme a su semejanza. Así tiene que ser, pero no las cadenas. Las cadenas no expresan a Elohim. La religiosidad, la esclavitud no expresa a Elohim. La esclavitud de la carne no le expresa. La esclavitud del mundo tampoco. Por lo tanto, las cadenas nunca podrán expresar lo que es el poderoso. Pero quien esté dispuesto a transformarse puede ser una expresión de él. Y aunque Rab Shaul se encuentra entre cadenas, estas cadenas representarían todas las ataduras que le han puesto allí los religiosos. Estas cadenas que tiene Rab Shaul es porque los Rashi HaKohanim, los fariseos, los escribas, los que ostentaban la religiosidad en el tiempo, levantaron acusaciones falsas, contrarias a la voluntad de Elohim, para que este hombre fuese atado. Por lo tanto, no se trata de escuchar la religión, se trata de ser libre de ella en razón del conocimiento bíblico y la Torah Kadosh. Por ella, o cualquier argumentación bíblica que trate de imponerte una cadena, pregunta: ¿dónde está escrito? ¿Dónde se encuentra en la Torah? Explícalo. Manifiesta su enseñanza en esta ordenanza. No solamente se trata de hacer por hacer, lo cual nos vuelve autómatas sin ningún discernimiento. Cuando nosotros entendemos que todo lo escrito trae consigo una enseñanza, nos damos cuenta que no son cadenas, sino instrucción que Elohim nos está dando para ser verdaderamente libres. Y ese es el espíritu del Elohim vivo. El espíritu de la Torah que puede hacer de este pueblo, el cual no es grande, es pequeño entre las naciones, puede hacernos un pueblo maravilloso para hacer luz de las naciones. Esta es la voluntad de Elohim. Y es lo que Rab Shaul le dice a Agripa y donde Festos es testigo. Maravilloso sería que todos llegaran a ser tales como yo soy, a excepción de estas cadenas. Y para tener nosotros esta transformación, Elohim tiene algo en camino. Es el Ruach HaKodesh, espíritu de santidad. Ya estamos a unos días de festejar la segunda subida a Jerusalén. Es una fiesta Kadosh. pensando nosotros como lo definiría Festos. ¿Y qué es eso? No, eso fue de tiempo atrás, eso ya no se usa hoy. ¿Qué sabe él? Vamos a pensar cómo lo diría Agripa. Ah, la fiesta de Shavuot. Sí, está en la escritura, hay que cumplirla. Deben de traer las especias. Traigan trigo, cebada, viña, higueras, granadas, olivares y miel. ¿Se aprendieron? Baruch Hashem, ¿cuáles son? Primera. Segunda. Cebada. Tercera. Viñas. Cuarta. Higueras. Siguiente. Granados. Sigue. Oliva. Y miel. Son siete especies. Solamente son siete. Siete es la plenitud. Cuando entraron a la tierra prometida, esa tierra tenía siete atributos muy ricos. Devarim 8:8, Deuteronomio 8:8, cuando entres en la tierra prometida, tierra de trigo y cebada, viñas, higueras, granados, tierra de olivares, de aceite y de miel. Son las siete especies. Son los siete dones que encontramos de Elohim en la tierra prometida. Hablemos ya como gente madura, ¿les parece? A los niños háblenle como niños, a los maduros, a la gente grande, como adultos. Todo hombre fue hecho de la tierra, ¿recuerdan? Fuimos tomados de la tierra y es allí que viene un mensaje para nosotros, una tierra prometida. ¿Queremos un terrenito? ¿Se nos antoja de pronto un solar donde podamos construir nuestra granjita o algo así? ¿Realmente esto es lo que prometió el poderoso nuestros padres Abraham, Isaac y Jacob? No, no es esto. Si tu descendencia es Abraham, Isaac y Esaú, entonces sí. Porque tú estás buscando las cosas del mundo. Tú estás buscando entonces un terreno físico, estás buscando un estado, una nación, porque tu descendencia es Abraham, Isaac y Esaú. Esaú se va por las cosas del mundo. Recuerda eso. Eres sedomita, las cosas de la carne. Entonces, esta tierra prometida por Jacob, Abraham, Isaac y Jacob, tiene una característica. Todo hombre fue hecho de tierra. Por lo tanto, este hombre tiene esta característica. Fluye leche y miel. ¿Crees que es leche y miel física? Si eres del linaje de Saúl, sí. Estás pensando que en algún tiempo en la historia brotó miel o leche en algún lugar de la tierra de Israel. Algunos tratan todavía de argumentar eso y buscando en crónicas antiguas a ver si hubo grandes producciones de miel o de leche en la tierra prometida. Y tratan de justificarlo en razón a las producciones antiguas que efectivamente brotaba leche y miel. Sin embargo, no, no es así. Histórica y arqueológicamente nunca se demostró que hubiese manantiales de leche o de miel. Por lo tanto, es un lenguaje simbólico. La miel representa la palabra de Elohim. Una de las siete ofrendas que debemos llevar es la miel. Y la miel significa la palabra de Elohim, la sabiduría de Elohim, que nos lleva al temor de Yahweh, ¿cierto? La leche es el alimento para los pequeños, para que crezcan. Una vez que crecen, los adultos no beben leche. Un adulto normal genera intolerancia a la lactosa. El tolerar la lactosa no es un estado natural del ser humano, es anormal. Quiere permanecer como niño siempre. Pero el que ya ha logrado pasar la etapa de la niñez a ser un adulto, entiende que hay otras cosas aparte de la leche y la miel. También hay olivares. El olivo, que representa el aceite, como el que utilizamos para encender el menorá, nos da la luz. Por lo tanto, esa luz del conocimiento o de la ciencia se transforma entonces en ciencia. Ya tenemos la miel, temor de Yahweh, y tenemos el olivo que representa la ciencia. Los granados viene a ser una representación de algo que usaban los sacerdotes. Es un alimento formado de muchos pequeños granitos. Muchos, muchos, muchos pequeños. Pero están en unidad, juntos, y los hacen una fruta robusta y fuerte. Esto viste a los sacerdotes. Por eso el Cohen no divide el pueblo. El sacerdote lo une. El verdadero sacerdote lo une. El sacerdote destinado por Elohim. Pero el sacerdote, el destinado por Esaú, no. Ese divide. Trata de conspirar para matar, de dividir al pueblo, de fragmentarlo. Por lo tanto, el sacerdote ordenado por Esaú, por Agripa, este busca la división y muerte del pueblo. El sacerdote ordenado por Elohim busca la unidad, que todos seamos uno. Por lo tanto, el granado representa la fortaleza. La higuera viene a ser un árbol de fruto dulce, de sombra espesa. La higuera representa a Judá, representa al pueblo. Por lo tanto, representa al pueblo que se une en torno a los frutos y a la sombra. Representa entonces esto el lugar donde podemos descansar cuando venimos agobiados y necesitamos ese consejo. Este es el espíritu de consejo. Tenemos las viñas, que es la uva, es el fruto que brota de la tierra misma, fruto dulce del cual nosotros encontramos el regocijo y el gozo. Israel también es comparado con una viña. Por lo tanto, hay que entender que estos muchos granos dulces, estos frutos dulces que nosotros comemos, con el cual se hace este deleite y este gozo, es porque se deleita nuestra alma en las maravillas de Elohim. Para ello necesitamos la inteligencia. Las viñas representan la inteligencia. La cebada es el primer grano en aparecer en el año. Con ese inicia Aviv. Con ese inicia Pesaj. El grano de la cebada es muy parecido al trigo, pero madura más pronto. Y es el que cambia la era. Por ello la era solamente se cambia mediante la sabiduría. Este es el espíritu de sabiduría. El trigo. Yeshua dijo de sí mismo que si el grano de trigo no cae en tierra y muere, solo se queda. Pero si cae en tierra y muere, da muchos frutos, representando que debemos nosotros morir a nuestra carne para ser los muchos hijos de Elohim. Este representa el espíritu de Yahweh. Son siete espíritus los cuales se habla del Ruach HaKodesh en Isaías capítulo 11, versículo 1. Lo leo. Saldrá un vástago del tronco de Jesé. Un retoño de sus raíces brotará. ¿Quién es Jesé? Jesé es el papá de David. Yeshua es descendiente de Melech David. Agripa no es un rey verdadero. Él es descendiente de Saúl. Por lo tanto, el rey verdadero sobre Israel no es Agripa. No es aquel hombre que ve las cosas conforme a la carne. El verdadero rey es Yeshua HaMashiach, el cual es contrario a la enseñanza de la carne y del mundo. Por lo tanto, el linaje de David, Yeshua, viene a ser este retoño que ha de brotar. Reposará sobre él el espíritu de Yahweh. Espíritu de sabiduría e inteligencia. Espíritu de consejo y fortaleza. Espíritu de ciencia y temor de Yahweh. Estos son los siete espíritus mencionados en Isaías capítulo 11, versículo 2. 7. Plenitud. La plenitud del Espíritu nos invita a que presentemos las ofrendas. Y por justicia, así como tú traes lo mejor del trigo, Elohim te permitirá ser un hombre que tenga el Espíritu de Yahweh. Así como tú llevas lo mejor de la cebada, Él te permitirá recibir el Espíritu de sabiduría. Como tú traes lo mejor de las viñas, te dará el espíritu de inteligencia. Como tú traes lo mejor de la higuera, te dará el espíritu de consejo. Tú traes lo mejor del granado, te dará el espíritu de fortaleza. Como tú traes lo mejor de la oliva, tienes el espíritu de ciencia. Si tú traes lo mejor de la miel, tendrás el temor de Yahweh. Estos siete espíritus están relacionados a las siete especias y son siete atributos de Mashiach los cuales experimentamos cuando nosotros adentramos en su Torah Kadosh, estamos entre su pueblo y nos dejamos transformar por su espíritu. Por lo tanto, en la próxima fiesta de Shavuot hemos de traer las siete especias físicas para que los niños aprendan Comprendan que esta tierra ha otorgado lo que necesitamos para ser transformados en un pueblo distinto. No un pueblo que se ríe porque no entiende como Festos. Un pueblo que busca las cosas carnales y del mundo como Agripa, sino un hombre que aún a pesar de estar encadenado, suele mostrar la alegría y el gozo de estar en el Ruaj de Elohim. Aunque él era el único atado, en ese lugar era el más pleno. Y aunque nosotros en ocasiones nos encontramos en situaciones similares, entre problemas y dificultades, sentimos a veces que nuestra vida está atada. Y sin embargo, podemos tener la mayor alegría y plenitud debido a que el Espíritu de Elohim puede transformar nuestras vidas en una plenitud tan total y tan rotunda que se vuelve en testimonio para aquel que no sabe o el que medio sabe sea avergonzado por aquel que tiene la plenitud en el Ruach HaKodesh 7 igual a la plenitud. Rab Shaul tenía el Espíritu de Yahweh. Tenía la sabiduría e inteligencia, espíritu de consejo y fortaleza, el espíritu de ciencia y el temor de Yahweh. De todos los reunidos en este juicio, en este día, de estos tres hombres diferentes, Festos, Agripa y Shaul, Rab Shaul, solamente Rab Shaul era el único que puede dar testimonio con el poder del Espíritu. Por lo tanto, tenemos unos días, preparemos nuestra ofrenda. La Escritura dice, nadie puede presentarse en la fiesta Kadosh con las manos vacías. Debemos presentar nuestra ofrenda. Estos son diezmos y debemos presentárselos a Elohim con toda alegría y con todo gozo. Por lo tanto, preparemos nuestros diezmos. Tenemos una semana para prepararlos, para buscar estas especias, para que los niños aprendan y encontrar que lo que nosotros le ofrecemos a Elohim lo hacemos con amor, no por obligación, sino con el deseo firme y anhelo que tenemos de encontrarnos en su presencia, que Él llena nuestras vidas, aunque según el mundo esto es locura y para algunos puede ser que esto no sea bien, pero para los ojos del Creador y lo que Él está haciendo en nosotros, esto es poder de salvación en la Besorat HaGeulah.
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2: Como en antiguo lo hacíamos, ¿recuerdan? Y que realmente pues es algo muy agradable el tener estos momentos de fiesta. Saben que estamos próximos a tener la fiesta de Sukkot y estamos pues ahora sí, en preparación para la fiesta que el Poderoso nos ha decretado como estatuto perpetuo, estatuto vigente. Y por lo tanto debemos tener esta fiesta con el cuidado, el respeto, el amor que se merece. Por lo tanto, vamos a recordar un poco este mes de Tishrei. Ya estamos un poquito más allá de la mitad y precisamente hoy es el equinoccio, es decir, exactamente la noche dura lo mismo que el día. A partir de ese momento entra el otoño. Aquí esta igualdad del día y de la noche también nos da una relación muy importante a los juicios que el Eterno nos da. A partir del elemento de la balanza, están perfectamente equilibrados día y noche. Por ello la fiesta de Yom HaKippur es la fiesta más cercana al equinoccio. ¿Tiene enseñanza para todos nosotros? Por supuesto que sí. Sobre todo lo que tiene que ver con los tiempos, día y noche. Sabemos que nosotros estamos viviendo una noche de humanidad en la cual vivimos entre, no sé si llamarlo oscuridad o tinieblas. Adonai de alguna manera ha decidido habitar en densa nube, una densa nube de oscuridad, como una forma de velar o de no mostrarse de una manera evidente a la humanidad, aunque llegará el momento en que vendrá una manifestación extraordinaria. A diferencia de hablar del otro elemento de tinieblas, hablando de la muerte en sí mismo, son dos conceptos distintos. Pero la noche trae esa oscuridad y tinieblas para otros. Son momentos que la humanidad está pasando por tribulaciones, dificultades, y lo que muchos esperan es este amanecer glorioso de la era del Mesías, considerando que después de la manifestación en Haolam Hazé, viene un amanecer sobre la humanidad, en la cual la luz del Mesías vendrá a vencer todas las tinieblas y disipar también la oscuridad, manifestando aquello que se encuentra todavía velado a los ojos de muchos. Pero en este amanecer, que ha de venir después de la noche, también debemos notar lo que está profetizado, está anunciado, como ese amanecer de justicia, que amanecerá el sol de justicia, en fin, hay varios textos que lo mencionan como tal. Así que pensemos por algún momento sobre la fiesta de Yom Teruah. ¿Esta fiesta de qué nos está hablando? ¿Recuerdan? ¿Qué mensaje profético tiene Yom Teruah? Sí, la manifestación de Mashiach, la manifestación de Mashiach, eso es la trompeta. Y después, entre Yom Teruah, vienen 10 días. ¿Qué representan esos 10 días? ¿Recuerdan antes de Yom Kippur? Son los días terribles. Representan la gran tribulación. Y después viene la fiesta de Yom Kippur. ¿Yom Kippur qué representa? Las bodas del Cordero. Correcto. Ah, el ministerio ha participado mucho, el ministerio de música, Baruch Hashem. Han estudiado bien. Y entre Yom Kippur viene la siguiente fiesta, que es la fiesta de Sukkot. ¿Y qué tiene de importancia la fiesta de Sukkot? Bueno, viene a representar el milenio, los 1000 años en los cuales viene un amanecer sobre la humanidad. Sobre el mundo viene un resplandor que viene a sanar a las naciones, a los pueblos, donde los santos vencedores, vosotros, reinarán juntamente con Mashiach por un milenio, números simbólicos. Pero entre Yom Kippur y la fiesta de Sukkot hay 5 días, si lo notaron. Si hasta los 10 días representaban la gran tribulación, ahora, ¿qué representan estos 5 días? Ahora los oigo más callados, más silencio. Esos 5 días, los 10 días representan los días terribles. Y los 5 días, digamos, los días entre Yom Kippur y la fiesta de Sukkot, hablemoslo, entre las bodas del Cordero y el milenio, ¿qué sucede en ese tiempo? Es un tiempo que debemos entenderlo. De hecho, el milenio es la luna de miel. Estos días vienen a ser un misterio. Cuando me refiero a un misterio, significa que no está ampliamente revelado. ¿Qué representan estos 5 días, este lapso entre que se ha terminado la gran tribulación, Mashiach ha venido y ha vencido y ha dado la victoria definitiva? Viene el milenio, viene 5 días representados simbólicos. Esto es simbólico, recuerdo. Estos días vienen a tener un significado para todos nosotros. Es decir, estos días representan el amanecer, un amanecer. Son los momentos en los que cambia de la noche a la mañana. Esto viene a ser una representación muy poderosa en cuestiones de significados. Piensa en el número 5, que aún aquí estamos contando, tanto la fiesta de Yom Kippur, en estos días están las bodas del Cordero, y también el día 15, sería el 5º día, también está la fiesta de Sukkot. Es decir, estos 5 días abrazan las bodas del Cordero y abrazan el milenio. Estos 5 días tienen 3 intermedios. El número 3 por sí mismo tiene una enseñanza muy grande del santo, santo, santo. Pero es un periodo entre que se realizan las bodas y se hace el viaje de bodas, la luna de miel. Vamos a pensar en estos 5 días con una revelación distinta. El 5 es el número 4 más el 1. Es decir, el número 4 representa a la creación. ¿Por qué el número 4 representa la creación? Son los 4 puntos cardinales, representan las 4 estaciones, en fin, tiende a ser una representación de todo lo que es creado. El número 4 siempre representa a la creación. Pero el Ejad, 1, representa al Todopoderoso. Es allí donde nos encontramos la suma de la creación, y en la creación está el Todopoderoso. Es aquí cuando viene a cumplirse el propósito de una creación que gime, que clama, que espera por su creador. Y esta creación recibe a su creador y se manifiesta una vez más, no solamente a Haolam Haseh, al mundo, sino a toda la creación. Todos los seres vivientes, también los ángeles, todos los seres espirituales que son invisibles, juntamente con los visibles. Esto es un amanecer glorioso. Y esto tiene representado a partir del número 5. Por eso es importante el número 5. 5 son los pórticos que entran a la casa de misericordia, recuerdan Bethesda. El número 5 viene a tener muchos significados en este principio. Por ello las heridas del Mashiach fueron 5. Y también es necesario que a partir del número 5 entendamos que es donde viene un cambio entre la oscuridad y la luz. Entre una creación vacía, 4, más una luminosa con un sol que viene a brillar en justicia, 5. Es por ello que el número 5 viene a representar este amanecer en hebreo shahar. Ahora, un shahar significa que es un cambio intermedio, digamos, es un punto en el que ni es de noche ni es de día. Es el cambio en el que la oscuridad se quita y viene la luz. Este shahar o este cambio, cuando de pronto estamos, no sé si ustedes se levantan muy tempranito, algunos lo han hecho, otros nunca lo hacemos, bueno, a veces lo hemos hecho, y notamos que precisamente llega un momento, un instante, en el que ni es de noche, ni es de día, pero ese momento en particular es un cambio. Y este cambio se representa a partir del número 5. Y el 5 representa esta misericordia de Adonai para hacer grandes milagros. El caso de Bethesda es maravilloso. Un ángel descendía sobre esa agua, se movía y había milagros. Por lo tanto, el movimiento que hacía el ángel sobre esta agua generaba toda clase de maravillas, de tal manera que muchos enfermos eran sanados. Y esto ocurre donde había 5 pórticos. Vamos sobre el número 5. Hoy lo haremos del shahar, de este amanecer. Este shahar o este amanecer que ha de manifestarse es un momento de sanidad para toda la humanidad y todo el mundo. Por lo tanto, en estos días que estamos esperando la fiesta de Sukkot, debemos de pensar que el Poderoso está sanando lo que acaba de ser herido. El Eterno Yere también da la sanidad. ¿Y cómo da la sanidad? A partir de una declaración, su palabra, y su palabra es la que sana. Para eso vamos al texto de Rab Shaul en la carta a los Efesios en el capítulo 4, versículo 11. Y él nos narra de la siguiente manera. Él mismo, Adonai, dio a unos el ser, lo voy a leer desde la versión en español, a unos ser apóstoles, a otros profetas, a otros evangelizadores, a otros pastores y a otros maestros. Adonai está dando a unos este ministerio o este servicio. En sí, son Sheliach, Sheliachim. Aquí me voy a quedar con la primera palabra. Los Sheliachim o el Sheliach es la palabra hebrea que traduce a ser enviado. Sheliach. Otros son profetas. ¿Cómo se dice profetas? Nevim. Nevim. Cada uno de vosotros es un Nevi. Nevi porque lleva la palabra del Eterno en su corazón. Algunos son Sheliachim. Son enviados a anunciar con su testimonio, con su vida, con su palabra. Es decir, anuncia la palabra. Esto es ser enviados. A otros, mevaserim. Mevaser significa dar la buena noticia. Aquí dice evangelizadores. ¿Qué es dar la buena noticia? Es transmitir este mensaje de sanidad para aquellos que están en tinieblas. Es decir, darles la luz del Mesías, darles un amanecer. ¿Quién es un mevaser? Está trayendo un amanecer. A otro les dio la función de pastor. Pastor es roé. Los roim en hebreo son aquellos que están viendo, están cuidando. La función del pastor es cuidar y a otros función de moré. Moré significa maestro, es quien da una instrucción o una formación. Todo esto lo da el Poderoso, son ¿cuántos? 5. Por ello hablamos del quíntuple ministerio. El quíntuple ministerio aparece en la Keila, De hecho, tenemos el quíntuple ministerio. Por ello es una comunidad ordenada, que significa que está en el orden de Adonai, y tiene estos ministerios ordenados. Bueno, tal vez alguien pensará, bueno, estos son jerarquías y rangos superiores. Esto es equivocado, no son jerarquías, no son rangos. Una persona que tiene una función dentro del quíntuple ministerio no es superior. Todos somos hermanos y somos, llamémoslo de una manera, a los ojos del Eterno, tenemos la misma dignidad y mismo valor. Sin embargo, hay diferentes servicios, los cuales son diferentes y distintos. Estos servicios tienen una función en especial, traer la luz del Mesías, es decir, a la noche en la cual está viviendo la humanidad, necesita venir la luz de Adonai. Y esta luz la trae el quíntuple ministerio. Vamos al capítulo 4:2, el siguiente versículo dice, estos cinco ministerios fueron dados para el recto ordenamiento de los santos, en orden a las funciones del ministerio, para la edificación del cuerpo de Mashiach. Ah, no es para que la gente se ostente y diga, ah, mira, ya soy importante dentro de la comunidad. Discúlpenme, va un poquito de ruido. Sí, ok, excelente, toda. Bueno, entonces, el recto ordenamiento de los santos significa que estén todos beseder. Beseder significa estar en orden. Todos los santos, vosotros sois santos. El propósito del quíntuple ministerio, el ministerio que trae la luz, es que todos estemos en orden, en las funciones del ministerio, a fin de edificar, significa construir el cuerpo de Mashiach. ¿Cuál es el propósito? Construir el cuerpo de Mashiach. ¿Para qué sirve el quíntuple ministerio? Construir el cuerpo de Mashiach. Hasta que lleguemos todos a la unidad de la Emuná y del conocimiento pleno del Hijo de Elohim, al estado del hombre perfecto, a la madurez de la plenitud de Mashiach, para que ya no seamos niños llevados a la deriva por y zarandeados por viento de doctrina, a merced de la malicia humana y de la astucia que conduce engañosamente al error. Antes bien, siendo sinceros en el amor, crezcamos en todo hasta aquel que es la cabeza, Mashiach. Crecimiento, para que no llegue cualquier doctrina y de pronto nos zarandee. Esta expresión, zarandeados, no es del pescado zarandeado que lo meten, aquí se utiliza mucho esa expresión que meten el pescado a zar, al carbón y cosas por el estilo. Aquí se refiere movido por el viento, pero aquí es movido por vientos de doctrina, doctrinas enseñadas por hombres, conceptos que no son bíblicos y empiezan a movernos según la astucia de los hombres. Es decir, traen intereses muy, muy humanos, pero nada divino. Por ello debemos crecer. Y el propósito de aquel es crecer. Y el quíntuple ministerio tiene por objetivo que todos crezcamos. Entonces, en algunos momentos llega a haber un pensamiento totalmente distinto al concepto bíblico. Entonces dicen, ah, se nos ha dicho que todos somos iguales. Sí, a los ojos de Mashiach. Pero hay servicios. Hay servicios específicos. Y es aquí donde debemos nosotros aprender a hacer tefila, orar por quienes nos dirigen. Hacerlo por ellos es hacerlo por nosotros mismos, es decir, por la misma Keila. Todos los que forman el quíntuple ministerio necesitan el apoyo de toda la Keila, en todos los aspectos. Y la Escritura lo ha manifestado claramente. Algunos, conforme a las... a los soplos de doctrina, a los vientos de doctrina, han aprovechado esos textos para enriquecerse y valerse de la gente que con corazón honesto y sincero busca ser perfeccionado. ¿Cuántas historias hemos oído y me han platicado, rabí, mía, conocí a tal rabino, tal pastor, tal personaje que se ha enriquecido de manera escandalosa por anunciar el reino de los cielos o por trabajar dentro de la comunidad? Generalmente esos testimonios son aquellos movidos por un viento de doctrina, no buscan el crecimiento de toda la comunidad. Sin embargo, algunos han prohibido inclusive que su gente lea, se instruya, que tome textos y que tenga una formación. De esta manera lo que encontramos es quienes tratan de ponerse sobre los demás como una jerarquía, un rango, algo más importante. En este caso, no debe de ser así entre la comunidad caraíta. Vosotros sabemos y hemos aprendido que todos adelante del Eterno tenemos la misma importancia, pero sí existen los ministerios y debemos aprender a orar por quienes nos dirigen y por quienes están al cuidado de la Keila, porque al hacerlo, estamos orando por nosotros mismos. A fin de cuentas, el quíntuple ministerio tiene por función servirles a vosotros. Vemos muchos textos, voy a leer uno de ellos. Rab Shaul escribe a los tesalonicenses en su segunda carta. En el capítulo 3, versículo 1, dice de la siguiente manera: finalmente, hermanos, orad por nosotros. ¿Para qué? ¿Para qué creen que pedía Rab Shaul que oraran por él? ¿Para que me vaya bien y sea enriquecido y todo? No. El propósito, esta oración es para que la palabra del Adón siga propagándose y adquiriendo gloria como entre vosotros. Ya sé que vosotros reciben bien la palabra, pero muchos otros podrían recibirla. Y si nos apoyamos en Tefila, por supuesto que esto sería de mucha, mucha gran bendición. Porque hay mucha oscuridad, mucha tiniebla, que es la característica de la noche y necesitamos llevar la luz. Y esta luz solamente la vamos a poder transmitir cuando estemos todos listos, unidos, y que pongamos un esfuerzo para que esta comunidad, que es una sola, un solo cuerpo, llegue a esta unidad y tengamos este propósito de ser luz del mundo. Esto es lo que quería Mashiach de vosotros, que seamos luz del mundo. No puede haber un quíntuple ministerio si no existe una comunidad que le sustente. Necesitamos que todos estemos en esta unidad, orando los unos por los otros, y que de esta manera la luz empiece a manifestarse en lugares donde hay totalmente oscuridad y dificultades. Recordemos que la Keila, aun cuando tiene la capacidad de recibir la luz, no podemos decir que hay una luz absoluta. Todavía hay aspectos muy oscuros, inclusive tinieblas. Y es aquí donde se tiene que llevar la luz del Mesías en aspectos que puede necesitar la Keila. Para ello vamos a la carta a Filemón. ¿De qué trata esta carta de Rab Shaul a Filemón? Esta es una carta personal. Notaron que no hay mucha doctrina. No está enseñando algo, no está corrigiendo algo. Es una carta muy personal. Rab Shaul está intercediendo por Onésimo. Onésimo es un siervo de Filemón. Recuerden que estamos de noche, hay que llevar la luz. La que él en siglo primero, esa situación era algo conflictiva. Les voy a platicar un poco de qué es lo que había sucedido para entender el contexto de esta carta a Filemón. Filemón era un habitante de la ciudad de Colosas. Filemón tenía un esclavo, bueno, podría tener más, pero por lo menos sabemos que Onésimo era esclavo de él. Es decir, que Filemón era dueño de un esclavo. Onésimo se escapó, es decir, ya no se fue de la casa de Filemón y va a buscar a Rab Shaul a la ciudad de Roma. El caso es que parece que se robó algo de dinero. Tal vez tomó algo de su amo para pagar el viaje hasta Roma. Esos viajes no eran baratos. Era muy complicado hacer ese tipo de viaje, y más para quien tiene la condición de no ser libre, un esclavo. Por ello necesitaba una gran suma de dinero para poder viajar hasta Roma. ¿Qué hace en Roma? Busca a Rab Shaul, y con Rab Shaul recibe la buena noticia, la Besorat Hageulah, acepta a Mashiach y se vuelve en una ayuda para Rab Shaul. Lo podemos ver en la carta a los Colosenses, el capítulo 4, versículo 9. Rab Shaul menciona: y con él a Onésimo, hermano fiel y querido, compatriota vuestro. Ellos os informarán de todo cuanto aquí sucede. Rab Shaul menciona dentro de su equipo de trabajo, dentro de la Keila. Recuerden que se trabaja en equipo. Aquí hay uno que es un esclavo que se ha fugado de su amo. Y Rab Shaul le menciona como el hermano fiel y querido. No quiere que en la comunidad lo vean como esclavo. De hecho, le está hablando a los colosas, de la Keila, de donde es Filemón, donde conocían, ya se nos peló un esclavo, ya se fue, ahora este es un traidor, desertor, pero está ayudando en el ministerio. Entonces, Rab Shaul le escribe a Filemón y le escribe más o menos en estos términos. Primero, tal vez se llevó algo de dinero. Es un mal testimonio de pronto que un colaborador dentro del cuerpo tenga algo a deberle al mundo. En este caso son miembros del mismo cuerpo, pero aún sin embargo el testimonio importa. Hay de aquellos que de pronto creen que porque están en el cuerpo pueden hacer cosas, porque son los hermanos, porque hay tolerancia, porque hay amor. Créanme, trata de quedar mejor con el cuerpo de Mashiach antes de quedar bien con el mundo. Esto debemos tenerlo muy presente. Rab Shaul le escribe a Onésimo, perdón, a Filemón de la siguiente manera: si en algo te perjudicó, Onésimo, o algo te debe, ponlo en mi cuenta. Es decir, Rab Shaul dice, yo me hago responsable por él. Y si algo se llevó, yo te lo voy a pagar. Ponlo a mi cuenta. Bueno, está dando reporte Shaul que el siervo escapado está con él. Y de hecho se lo está regresando. Pero bien, ¿de qué manera? Vamos a Filemón capítulo 1, versículo 15. Bueno, de hecho es un solo capítulo, el versículo 15. ¿Te acuerdas de tu siervo, el cual se te escapó? Que tal vez fue alejado de ti por un tiempo, precisamente, yo lo tengo, para que lo recuperes para siempre. Lo vas a recuperar, está conmigo, pero ya no como un esclavo, sino como algo mejor que un esclavo, como un hermano querido, que siéndolo mucho para mí, ¿cuánto más lo será para ti? No solo como amo, sino también en el Señor. Está diciendo Rab Shaul respecto al esclavo, trátalo ahora como un hermano, ya no es tu propiedad, ya no es un objeto tuyo, ahora es tu hermano. Te lo estoy entregando como hermano, se te escapó como esclavo, lo recibes como hermano. Todo esto llegó a partir de que hizo algo, sucedió algo. ¿Qué pasó? Recibió la Besorat Kakeulah de Rab Shaul, se convirtió en servidor dentro del quíntuple ministerio y solamente de esta manera regresa ya no como el esclavo fugitivo, regresa como un hermano. Esto es lo que transforma la palabra. Era un hombre en esclavitud, regresa como un hombre libre. Era una propiedad, ahora es un hermano. Todo esto es una transformación mediante la palabra. Sabemos que Onésimo fue a buscar a Rab Shaul. Hasta donde sabemos, Rab Shaul no fue a predicar a Colosas. Nunca estuvo físicamente allí. Sin embargo, Filemón le conocía. ¿Cómo es que Onésimo fue a buscar a Shaul? Por el hablar. Escuchó el hablar de Filemón, que hablaba acerca de Rab Shaul. Entonces supo, hay uno que tal vez me pueda ayudar en Roma. Y fue a buscarlo. Y claro que encontró ayuda. Se transformó. Dejó de ser esclavo a un hombre libre, de una propiedad a un hermano. Todo eso es en la palabra. Y aun cuando lo vemos en aspectos muy literales, piensa lo que representa en aspectos más espirituales. Cuando éramos esclavos del pecado, ¿ahora qué eres? Libre en Mashiach, ¿no? Antes simplemente eras algo dentro de la comunidad de los hombres. Es el amigo, el compañero, es aquel que va, aquel que me ayuda, aquel que me hace estos trabajos, en fin, simplemente éramos algo en nuestra relación con los demás. Y ahora, hermano, hay cambios por la palabra, es decir, aquí empieza un cambio y empieza a haber una transformación. Todo esto lo hace la palabra, el quíntuple ministerio transforma las cosas. De algo que era muy oscuro, ahora se ha convertido en algo luminoso. Piensa, el esclavo encontró libertad. Y el que había tenido una pérdida grave, porque un esclavo no eran baratos, no era como comprar cualquier cosa. Un esclavo era una inversión importante para aquel que tenía esclavos en el imperio del siglo I. Un esclavo tenía costos elevados, inversiones, tanto de alimentación, vestido, capacitación, etc. Por lo tanto, perder a un esclavo era muy doloroso. Por eso, en el retorno de Onésimo a Filemón, yo te lo regreso, pero ya no va a ser un objeto. Es algo más valioso que un esclavo, es un hermano. Ahora, en este mismo concepto, ¿cuánto vale para ti uno de tus hermanos? Ah, dice, y a veces tenemos relaciones que no son tan buenas con los hermanos. A veces decimos, no, tengo meses que no lo veo. Mucho tiempo sin verlo, pero ¿cuánto vale o cuánto lo apreciamos? Aún a pesar que es poco el tiempo que les vemos. Muy bien, si esto sucede con los hermanos carnales, pensemos que ahora entre nosotros ya no somos vecinos de la misma ciudad, conocidos de una misma doctrina. Ya no somos algo, sino que nos convertimos en el hermano. Todo esto mediante la palabra. Y esto realmente es algo muy valioso, empieza a traer luz donde podría haber oscuridad. Bien. Rab Shaul dice en el versículo 21, te escribo confiado en tu docilidad, seguro que harás más de lo que te pido. Y al mismo tiempo, prepárame hospedaje, pues espero que por vuestras oraciones se os concederá la gracia de mi presencia. Voy a repetirlo nuevamente y a ver si escuchas algo extraño. Te escribo confiado en tu docilidad, seguro que harás más de lo que te pido. ¿A qué se refiere? A las palabras de Mashiach. Si alguien te pide caminar un kilómetro, una milla, camina con él dos. Si alguien te pide que camines un kilómetro, ¿cuánto tendrías que caminar? El mínimo es la ley, pero el amor supera muchas veces la ley. Rab Shaul está dando una instrucción que espera que cumpla en el amor. Cuando hacemos las cosas en el amor, tienen más poder que cuando se hacen con la ley. Por ley, tenemos que cumplir las fiestas. Baruch Hashem, tenemos el próximo martes, inicio de la fiesta de Sukkot. Se nos pide que estemos reunidos. Se nos pide que traigamos las cuatro especies. Significa que debemos traer cuatro naturalezas de árboles. Debemos buscarlo, tratar de conseguir lo mejor, de presentarnos a esta fiesta de una manera digna. Si se nos pide que traigamos las especies, traigamos especies. Si nos pide árboles frutales, trae árboles frutales, trae este árbol frondoso, trae sauce de río. Y también me faltó uno. ¿Cuál faltó? La palma. La palma. Es decir, debemos traer las cuatro especies. También debemos presentarnos nosotros con nuestro diezmo. En esta vamos a hacer diezmo diferente. Vamos a dar testimonios. Vamos a hablar de lo que el Poderoso ha hecho en nuestras vidas. Vamos a traer el diezmo económico. Recuerdan que el diezmo lo fragmentamos en diferentes fiestas, en diferentes momentos. Este es el último momento del año que se presenta el diezmo como tal. Y esto lo hacemos ya al final, al inicio de la fiesta o al final de la fiesta, depende cómo hayan cumplido vosotros con esta misma. Pero sí debemos entender que no podemos presentarnos con las manos vacías. En esta fiesta vamos a compartir con los hermanos. Esta fiesta representa ya un día, ya es de día, es el milenio, es el momento que podemos vernos rostro a rostro y estamos todos en esa unidad. Por ello, esta fiesta tiene un profundo significado y la invitación no la hago yo, la hace el Poderoso. Y así como le dice a Filemón, bueno, sé que esto lo hago con fe en tu docilidad, en tu obediencia al Poderoso. Seguro que harás más de lo que te pido. Si el Poderoso nos pide que hagamos esto, tú agrégale un más. ¿Y qué significa este más para ti? Aquí él no le dice a Filemón, ¿qué es ese más? Queda un misterio, ¿cuál es el más secreto? Ese más que queda como un lenguaje entre conocidos, entre amigos. Este más que el poderoso nos invita a todos nosotros es, ok, esto es lo que te pido, haz esto y más, más, más allá. ¿Cómo harás esta fiesta? Celébrala conforme la palabra lo dice y más. Bueno, no conforme a conceptos humanos, sino conforme a lo que el poderoso espera de cada uno de nosotros. El versículo 22 menciona, al mismo tiempo, prepárame hospedaje. ¿Qué no tan de raro aquí? El Rab Shaul está preso en Roma. ¿Y qué está pidiendo? Prepárame hospedaje. Seguro de que harás más de lo que te pido. Prepárame hospedaje. Pues espero que vuestras oraciones se os conceda la gracia de mi presencia. Rab Shaul está hablando en Emuná, está diciendo, prepárame hospedaje porque ya voy para allá. O sea, él no está diciendo, bueno, si acaso me dejan libre, me preparas hospedaje. Está haciendo algo extraño, algo diferente. Prepárame hospedaje porque voy para allá. Esto es precisamente el vivir de Emuná. Es lo que decía Yeshua, de esta manera debemos orar al Padre. Vamos al texto de Marcos, capítulo 11, 22. Mordejai, 11, 22. Yeshua les respondió, tened emuná en Elohim. Emuná es confianza, seguridad, compromiso visible. No es saber, sino es algo demostrable. Yo os aseguro que quien diga a este monte, quítate y arrójate al mar, y no vacile en su corazón, sino que crea que va a suceder lo que dice, lo obtendrá. Por eso os digo, todo cuanto pidáis en Tefila, creed que ya lo habéis recibido y lo obtendréis. ¿De qué manera se tienen que pedir las cosas? Vean de qué manera lo dice Yeshua. Como si ya lo hubieras recibido, así que prepárame hospedaje, porque quiero ir con vosotros. Acción, como que si lo está viviendo. Esto es lo que está pidiendo Yeshua. Por eso debemos ser muy conscientes en las cosas que creemos. Si creemos, vive conforme lo que crees. Si tú crees que estas fiestas representan el amor del Padre y quieres experimentarlo, vívelas. Por ello dices un camino nuevo y vivo. No es solamente de saber cosas, se trata de vivirlo. Y esto es lo que estamos invitando, a vivir estas fiestas, a experimentar esto como si verdaderamente estamos viviendo en el milenio. ¿Sí? Así como Rab Shaul dice, prepárame hospedaje, que voy para allá. Vosotros, gocen el milenio, porque esta es la emuná que estamos pidiendo. Queremos estar en ese momento. Las bendiciones deben de ser conforme a lo que crees. Rápidamente les platico, hace algunos años, ya muchos, yo anunciaba la palabra, la vez Raja Geulá. Se acerca una hermana y me dice que quería que hiciera tefila. Su situación era muy conflictiva, muy difícil. Bueno, ¿qué es lo que sucede? ¿En qué manera puedo apoyarte en tefila? Me dice, es que mi marido es un violento, es un bruto, no sé qué pueda suceder aquí. Le dije, bueno, ¿tú crees que el Mesías tiene el poder de cambiarlo? No, que vaya, no más falta que me golpee. Vean la declaración y vea cuál era su fe. Que la siguiente reunión, su maquillaje era muy distinto. Ya traía su ojo morado. Pero precisamente dijo, ya no más falta que me golpee. Su actitud y su respuesta delante de ella era ese. Y esto, hágase como tú lo has dicho. O hágase como tú lo has creído. Las palabras de Mashiach cuando alguien le solicitaba un milagro. De esta manera, por eso, la bendición que debemos nosotros declarar, ¿cuál es la que crees? ¿O cómo debemos de declarar bendición en nuestras vidas? Bueno, primeramente quiero hablar algo. No crean que por el hecho de decirlo se va a cumplir. Algunos empezaron a hablar acerca de la declaración y que declara y de esa manera sucederá. No, no funciona eso. No sirve. No declaren las cosas, vivan las cosas. En emuná, y entonces verán cómo ocurre el milagro. Vean, en el texto de Génesis 48:5. Israel ya estaba muy entrado en años. Yosef le presenta a los nietos. Y las palabras de Israel fueron: pues bien, los dos hijos tuyos que te nacieron en Egipto, antes de venir yo a Egipto a reunirme contigo, míos son. Ya se adueñó.

0: de los nietos.
1: A veces, ve lo que está haciendo Israel. Está quitando los hijos. Y míos son Efraín y Manasés, igual que Rubén y Simeón serán míos. Se los está tomando como sus hijos. ¿Ya notaron que dentro de las tribus de Israel, si ustedes ven cómo estaban organizadas, encontrarán que Efraín y Manasés son tribus de Israel, pero no son hijos de Israel, eran nietos de Israel? Pero Israel ya está diciendo, son míos, o sea, los está viendo como suyos, y son tomados como suyos, son contados como suyos, porque él los sintió, los tomó como sus propios hijos, e impone las manos sobre ellos. Y vean las palabras de Israel cuando impone las manos. Impone las manos, por alguna razón cambió las manos, porque vio al más chico como el más grande. En el versículo 16 menciona el ángel que me ha rescatado de todo mal. Bendiga a estos muchachos. Sean llamados con mi nombre y con el de mis padres Abraham, Isaac, y multiplíquese y crezca en medio de la tierra. Las palabras de Israel son, el ángel que me ha rescatado de todo mal, el mismo ángel que ha hecho maravillas en el pasado, también las haga sobre mis nietos, en este caso ya sobre mis hijos, y ellos sean conocidos con mi nombre. Y efectivamente, Efraín y Manasés son conocidos como las tribus de Israel, no como las tribus de Yosef. Son tomados como su pueblo, como parte de ellos. Y es algo muy curioso. El mismo ángel del pasado que me rescató de todo mal, lo haga en el futuro. Piénsalo. El mismo que hizo maravillas en el pasado, las hará en el futuro y la puede hacer en el presente. Porque él es el mismo ayer, hoy y siempre. Y en él no hay cambio. Nosotros cambiamos, pero él no. Y aun a pesar de que nosotros nos equivocamos, él hace las cosas de una manera extraordinaria. Israel se equivocó y cambió las manos. ¿Sabía o no sabía? Aquí la escritura menciona que él ya tenía los ojos con muy poca vista. No tenía la capacidad de distinguir bien y cambió las manos. Inclusive Yosef se acerca y le dice, no, papá, sí, no, son de esta manera. Este es el mayor. Entonces dice, ah, yo ya lo sabía. A lo mejor sí. Yo tengo mis dudas. Yo creo que se equivocó. Pero creo que en esa equivocación el poder poderoso se glorificó. Porque cuando le dice, así no, Israel le dijo, lo sé, hijo mío, lo sé, también él será grande, no te preocupes. Sin embargo, su hermano será más grande que él y su descendencia se hará una muchedumbre de gentes. Y él les bendijo aquel día diciendo, que con vuestro nombre se bendiga en Israel y se diga, hágate Elohim como Efraín y Manasés. Y puso Efraín por delante de Manasés. Y efectivamente, la tribu más grande y más poderosa de todo Israel fue la tribu de Efraín. Fue la tribu más numerosa, tanto así que de ahí vino el Mesías. ¿Verdad? ¿Verdad? Ya como que los vi medio dudosos. Dice, ¿qué no fue de Judá? ¿De qué tribu viene el Mesías? ¿De Judá o de Efraín? Viene de ambas tribus, efectivamente, porque el padre de David era un efrateo, es decir, era de la tribu de Efraín. Pero se juntan ambas tribus en David y de esta manera, por ambas naciones, tanto por la tribu de Efraín, viene la sangre del Mesías, y por la justicia y la jurisdicción de Judá, viene el Mesías. Pero esto lo hablaremos con mucho más detalle más adelante. Pero quiero dejarles una pequeña duda, y busquen el texto donde habla de un efrateo, que es el padre de David. Después de esto, Jacob llamó a sus hijos y les dijo, juntaos y os anunciaré lo que ha de acontecer en días venideros. Estamos en el capítulo 49, versículo 1. Está hablando ahora a sus hijos. Israel va a bendecirles a todos y cada uno de ellos, a todos y cada uno de ellos. Les dice, apiñaos y oíd, hijos

cuando llegó a hablar Israel de sus nietos, les dice, Efraín y Manasés son igual que Rubén y Simeón, es decir, como hijo, o tal vez los que van a sustituir a ellos. Es decir, Rubén se quedó sin bendición, se portó mal. Vamos con los que siguieron. Después de Rubén, nacieron los hijos, Simeón y Leví. Pero tal vez recordarán lo que sucedió en Siquem. ¿Recuerdan cuando violaron a Dina? ¿Qué fue lo que hicieron ellos? Llegaron y mataron a todos los de la ciudad de Siquem cuando estaban adoloridos después de hacerse la circuncisión. Y menciona acerca de Simón y Leví, que también fueron parte de la conspiración para matar a Yosef, que finalmente terminaron vendiéndolo. Menciona de Simón y Leví, hermanos, llevaron al colmo la violencia con sus intrigas. En su conciliábulo, en su reunión, no entres, alma mía, en su asamblea no te unas, corazón mío, porque estando de malas mataron hombres, y estando de buenas desjarretaron toros. Maldita su ira por ser tan impetuosa y su cólera por ser tan cruel. Los dividiré en Jacob y los dispersaré en Israel. ¿Y qué creen que sucedió? Efectivamente, Leví no tomó posesión de las tierras de Israel. Fíjense, la única tribu que no toma posesión. Y el caso de Simeón tomó posesión únicamente dentro de la tribu de Judá, que a fin de cuentas terminó dispersándose dentro de Judá. Por lo tanto, ellos no tomaron posesión de la bendición, así se portaron mal y tampoco hay bendición sobre ellos. El cuarto hijo corresponde entonces a Judá. Judá sí tiene una bendición. Si se fijan, ¿mató a los de Siquem? No. ¿Conspiró para matar a Yosef? No, al revés, intercedió por Yosef. ¿Subió al tálamo de su padre? Es decir, no. Judá se comportó bien. También que cuando vio que sus hermanos se portaban mal, mejor se fue. Hizo su vida aparte. Cuando vio que sus hermanos no tenían un comportar adecuado conforme a rectitud y justicia. Por lo tanto, sobre Judá sí viene bendición porque practicó la santidad. Es decir, se separó. A ti, Judá, te alabarán tus hermanos. Tu mano en la cerviz de tus enemigos, inclínese a ti los hijos de tu padre, cachorro de leones Judá, de la presa, hijo mío, has vuelto, se recuesta, se echa, cual león, cual leona, ¿quién le hará alzar? No se irá de Judá el báculo, el bastón de mando, de entre tus piernas, hasta en tanto que se le traiga el tributo, y a quien rindan homenaje las naciones. Aquí ya le dijo bendiciones, le dijo cosas bonitas. Ya le dijo que le van a traer tributo, que las naciones le reconocerán, que los hermanos se inclinarán. Es algo muy curioso, porque cuando bendice a Judá, está bendiciendo a quien está en sus lomos. El Mesías ya venía en la promesa de Judá. Y por lo tanto aquí hay algo muy interesante. Sobre todo en el versículo 10. No se irá de Judá el báculo, el bastón de mando de entre tus piernas, hasta tanto que se traiga el tributo y a quien rindan homenaje las naciones. Las naciones van a traer tributo, las naciones van a rendir homenaje. Aquí la palabra tributo es la palabra, aquí aparece la palabra Shiloh. Shiloh traduciría como su regalo, es decir, las naciones van a tener su regalo, o será su regalo para las naciones. Será su regalo, también se puede traducir como Sheliach, la palabra Shiloh, una forma arcaica del Sheliach. Es una forma de hablar acerca del Mesías y es el primer nombre revelado del Mashiach. Significa el enviado o el regalo. Este es el nombre del Mesías profetizado por primera vez. Y es aquí donde encontramos que Israel comienza a hablar con una bendición. Empieza a hablar. Está hablando de un regalo que es enviado, que se convertirá en profecía, que esto sucederá.
¿Cómo sabía Israel que iba a suceder todo esto? En ningún momento dice, y descendió el ángel y le dijo, mira, esto sucederá. Él está hablando desde su corazón. Israel está hablando desde su experiencia. ¿Cómo veía a sus hijos? A uno los vio aquel que se subió al tálamo de... a su tálamo, a otros aquellos que conspiraron, a uno lo vio como una serpiente, a otro como un lobo, en fin, empezó a verlos según sus atributos y sobre ello les dijo, yo les recomiendo, así como los veo, así va a ser su vida, porque esto es lo que viven, esto es lo que son y esto es lo que serán. Por lo tanto, él está hablando de su sentir y les bendice, nunca dice que sea una profecía, nunca menciona que el ángel le reveló. Sin embargo, lo que habló, con acierto o desacierto, todo se cumplió. Se convirtió en profecía. Porque el poderoso une nuestros defectos y en nuestros errores se glorifica. Lo que está ocurriendo aquí en estas palabras, esta palabra genera una respuesta. El ángel manifiesta en un futuro aquellas palabras que fueron decretadas, aquellas palabras que sintió, aquellas palabras que dio como un hecho. Por eso aquí es donde debemos entender que si vamos a bendecir, bendice bien. Bendice como un hecho. Bendice a tus hijos, no como bendice a Rubén, ni como bendice a Leví, ni a Simeón, que no fue bendición. Por eso ten mucho cuidado cuando levante las palabras, cuando dices, tú, tonto, no sabes, inútil. Te vas a caer de allí. ¿Qué sucede? Por alguna razón siempre se caen. Y casi, casi no terminamos de decir la frase cuando ya se cayeron, se accidentaron. Entonces decimos, bueno, ¿qué sucedió? ¿Ves? Te lo dije. Bueno, ahí está la confirmación que realmente algo ha sucedido allí. Por eso, al hablar, habla con bendición. Porque de esta manera traes un regalo considerando lo siguiente. Vosotros sois el cuerpo de Mashiach. Y si sois el cuerpo de Mashiach, que tu hablar sea bendición, porque lo estás hablando en el poder del Mesías. ¿No decía de esta manera Rab Shaul? Prepárame hospedaje, porque voy donde vosotros. De esta manera es su hablar y su sentir. Su bendición no es, bueno, ya que se cumpla, entonces será. Vívela, siéntela. De esta manera, este hablar se convierte en mucha bendición. Y es aquí donde el poderoso comienza a hablar y a hacer maravillas. Vamos a Hebreos capítulo 1, versículo 1. ¿Quién escribió este libro, la carta a los Hebreos? Rab Shaul, dicen algunos. No, en ningún momento dice que Rab Shaul escribió la carta a los Hebreos. ¿Quién la escribió entonces? Yeshua escribió la carta a los Hebreos. Capítulo 1, versículo 1. Muchas veces y de muchos modos habló Elohim en el pasado a nuestro Padre por medio de los profetas. En estos últimos tiempos nos ha hablado por medio del Hijo, a quien instruyó heredero de todo, por quien también hizo los mundos. El Hijo es el que está hablando. El Hijo es el autor de este libro, el cual siendo resplandor de su gloria, resplandor, brilla a las tinieblas, les da la luz. Siendo el resplandor de su gloria e impronta de su sustancia, y el que sostiene todo con su palabra poderosa, después de llevar a cabo la purificación de los pecados, se sentó a la diestra de la majestad en las alturas con una superioridad sobre los ángeles, tanto mayor cuanto más le supera en el nombre que ha heredado, ¿a qué ángel dijo alguna vez, hijo mío eres tú, yo te he engendrado hoy y también yo seré para el Padre y él será para mi hijo? Y nuevamente introduce a su primogénito en el mundo y dice, y adórenle todos los ángeles de Elohim. Y de los ángeles dice, el que hace a sus ángeles viento y sus servidores llamas de fuego, mas del Hijo dice, tu trono, oh Elohim, por los siglos de los siglos, y el cetro de tu realeza, el cetro de equidad. Amaste la justicia y aborreciste la iniquidad,
Por eso te ungió Elohim, tu poderoso, con óleo de alegría, con preferencia a tus compañeros. Y también, tú al comienzo, oh Señor, pusiste los cimientos de la tierra, y todas las obras de tu mano son los cielos. Ellos perecerán, mas tú permaneces. Todo como un vestido envejecerá, como un manto los enrollarás, como un vestido serán cambiados, pero tú eres el mismo y tus años no tendrán fin. Ya que ángel dijo alguna vez, siéntate a mi diestra hasta que ponga a tus enemigos por escabel a tus pies, es que no son todos ellos espíritus servidores con la misión de asistir a los que han de heredar la salvación. Este texto nos habla de la superioridad de Mashiach sobre el ángel. Algunos pensaban que Yeshua era un ángel y que este ángel enviado por Elohim, como estos mensajeros de antaño que podían hacer cosas extraordinarias, como aquel que le dijo Jacob, el ángel que me cuidó en el pasado, también los cuida a vosotros en el futuro. Adonai ha puesto un ángel sobre Israel que va delante, cuidándolo y protegiéndolo. Algunos pensaron, mira, él es ese ángel, pero como un ser espiritual, como una especie de manifestación divina que comienza a hacer su obra a fin de proteger y de cuidar a su pueblo. Bien, cuando Jacob bendice a sus hijos, los está entregando a ese ángel, al ángel de Adonai. Y el ángel de Adonai, él es fiel al pacto, y un pacto se hace por dos partes. ¿Quién? Promete, quien cumple, cada parte tiene sus obligaciones y sus responsabilidades. Eso se llama pacto, alianza. Y vosotros sois un pueblo de alianza. Muchos de vosotros han renovado su pacto y su alianza. ¿Qué significa eso? Que pueden hablar con Elohim. Que pueden tener esta comunicación con Él. Y en esta comunicación que tienen con Él, también tienen la emuná de poder pedir, clamar, solicitar que haya bendición sobre los Bené Israel. Por ello pedimos bendición sobre los hijos de Israel, sobre los hijos que reciben la bendición, y notarán que siempre que mencionamos el nombre invocado es sobre los hijos. Hijos naturales, hijos naturales y también en el espíritu. Sí, efectivamente, como decía Rab Shaul, decía Timoteos, mi hijo, le decía así a Timoteos. ¿Quiénes son tus hijos en la fe? ¿A quiénes has engendrado en la fe? En la emuná. ¿Por quiénes haces bendición? ¿Y por quiénes estás clamando al Poderoso para que ellos sean bendecidos? ¿Qué estás diciendo de tu hermano? Que sea bendecido, que sea prosperado, que sea sanado, que tenga la experiencia del Todopoderoso en su vida. ¿O eres de los que estás pidiendo que al hermano le vaya como en feria? Porque muchas veces la envidia y la característica de humanidad nos lleva a desearle al hermano que se está acercando al Poderoso, queremos ver cómo tropieza, como una forma, ah, porque él sí, yo no. Esta envidia nos hace maldecir. O tal vez decimos, el Eterno te bendiga, con un camión encima. Bueno, esas bendiciones que brotan de la carne, muchas veces las hacemos. Tengan cuidado, no lo hagas. Bendice de todo corazón, porque lo que tú bendices a tu hermano estás bendiciendo sobre ti. Porque a fin de cuentas dijimos, somos un solo cuerpo, ¿no? Y en la medida que vosotros seáis bendecidos, están bendiciendo a mí. En la medida que tu hermano que tienes a tu derecha es bendecido, tú eres bendecido. Cuando tienes bendición en tus hermanos te están ayudando, porque somos una familia. Y esos hermanos que tienes a tu derecha, a tu izquierda, sabes que cuentas con ellos. Así que bendice a tus hermanos, porque ellos son tu apoyo en la fe. Y también en momentos de dificultad podrán ser tu apoyo. Entonces es necesario que oremos los unos por los otros. No es un capricho, sino que es necesario que lo hagamos de tal manera que se venza la oscuridad que pueda haber entre nosotros. No sé si hay un problema como Onésimo y Filemón entre nosotros.
Han sucedido dificultades entre nosotros mismos como comunidad. Somos un grupo humano y como todo grupo humano suele suceder que este ya se peleó con el otro, que este le dijo que era un caballo y estos que era una mula. Y bueno, saben la historia. Generalmente este tipo de conflictos entre hermanos que suelen sucederse, podemos llamarlos que son momentos de oscuridad o de tinieblas, que necesitamos traer la luz del Mesías para que venga un amanecer. Por eso el ángel es el que genera la transformación. Es cuando las cosas cambian, cuando el Mesías manifiesta a sus ángeles para vencer. Y verán el cielo abierto y descender los ángeles de Elohim sobre el Hijo del Hombre. Y vosotros sois el cuerpo del Mesías. Así que los ángeles, como dice la palabra, están al servicio de aquellos que han de heredar la salvación. Y si vosotros sois salvos por invocar el nombre Kadosh y por creer en él, los ángeles vienen en vuestra ayuda. Así que podemos invitar ahora a los ángeles para que haya una gran bendición en este lugar. Porque de noche todas las cosas se ven mal. De noche todo es terrible. De noche el suéter parece el monstruo, ¿cierto? Y los calcetines debajo de la cama se convierten en aquel terrible monstruo que está allí al acecho. Cuando todo está oscuro, vemos grandes problemas y dificultades donde no los hay. Por ello, necesitamos la luz. Y es por ello que en este momento de oscuridad en la humanidad, debemos llevar la luz del Mesías para que las cosas sean manifestadas tal y cual son. Es decir, el Shiloh, el enviado, que lleva la luz donde antes era oscuridad. Vamos al Salmo 30, versículo 5, dice de la siguiente manera: De un instante es su cólera, la de Adonai. La cólera de Adonai es un instante, de toda una vida a su favor. Por la tarde, visita de lágrimas, al atardecer, al erev, cuando anochece. Por la mañana, gritos de alborozo, alegría. Durante la mañana. ¿Recuerdan que estamos hablando de la mañana? El shahar, el shaharit, es el amanecer. Cuando llegue el shaharit tiene que haber alegría. Vamos al Salmo 46, versículo 5. Elohim está en medio de ella, no será conmovida. Elohim la socorre al llegar la mañana. Al llegar la mañana veremos la mano poderosa de Elohim. Y entonces, aquellas cosas que resultan tan conflictivas como aquel que está en cárcel. Prepárenme un hospedaje, voy con ustedes. Sí, decía Rab Shaul. Como aquel que era un esclavo, en la palabra encontró la libertad. Aquel que tuvo gran pérdida, bueno, en el ministerio encontró al esclavo perdido. Aquellas cosas que resultan como pérdidas, como una especie de maldición y algo difícil en nuestras vidas, como algo oscuro y terrible, cuando llegue el amanecer, todo será resuelto. Y las cosas cambiarán, porque viene el amanecer del Mesías, y a la luz del Mesías todo será solucionado, y los ángeles de Adonai harán las maravillas. ¿Qué sucede al amanecer? Shahar. Bueno, amanece, y es cuando experimentamos la salvación. Muchos textos nos hablan de ese amanecer de salvación. Génesis 19, 15. Al rayar el alba, los ángeles apremiaron a Lot, diciendo: levántate, toma tu mujer y tus dos hijas que se encuentran aquí, no vayan a ser barridos por la culpa de la ciudad. Cuando iba a ser destruida la ciudad de Sodoma y Gomorra, al amanecer los ángeles salvaron a Lot. ¿Cuándo fue? Al shahar, a la mañana. Es un tiempo de bendición. En la mañana somos bendecidos. ¿Recuerdan cuando Jacob luchó contra el ángel? Toda la noche estuvo en lucha. Toda la noche fue la pelea. Pero al amanecer es cuando Jacob recibe la bendición. Al amanecer. El versículo 27, Génesis 32, 27. Este le dijo: suéltame que ha rayado el alba. Está amaneciendo. Está rayando el alba. Jacob respondió: no te suelto hasta que no me hayas bendecido. Y el ángel le bendijo. Necesitaba luchar. Así que también nosotros tenemos luchas en la vida cotidianas. Estas luchas de las cuales les he hablado en tantos momentos como tribulaciones. Lucha toda la noche. Ya viene el amanecer. En el amanecer ahora sí afiánzate al poderoso. Y dile: no te suelto hasta que me des bendición. Y efectivamente el ángel no le iba a bendecir si no se le cuelga Jacob.
Vosotros sois Jacob. Así que sigue luchando contra el ángel. Es necesario que sigas luchando toda la noche. Y eso significa persevera en la alabanza, en la adoración, en el clamor. En los momentos más difíciles es cuando más tienes que luchar, porque el ángel va a escuchar cuando venga el amanecer. ¿Acaso no fueron dados estos ángeles en ayuda a aquellos que han de recibir la salvación? Entonces, son ayuda vuestra. Y esta ayuda muchas veces invita a que te prueben con esa perseverancia. En la mañana encontramos la victoria. En el libro de Josué, el capítulo 6, versículo 11, nos narra que el arca de Yahweh fue llevada rodeando la ciudad de Jericó. Luego volvieron al campamento, pasaron la noche. Josué se levantó de mañana y los sacerdotes tomaron el arca. Siete sacerdotes llevaron las siete trompetas del cuerno del carnero delante del arca de Adonai. Iban caminando y tocando las trompetas según caminaban. En la vanguardia iban delante de ellos y la retaguardia detrás del arca de la alianza desfilaron al son de las trompetas. Y sabemos lo que ocurrió. Los muros cayeron y encontraron la victoria. A la mañana suceden cosas extraordinarias. Estos días a mí me hablan poderosamente de esa mañana, del tiempo en el que el poderoso manifestará su salvación, su bendición, su victoria. Y esto lo va a hacer de una manera extraordinaria con el poder que Él ha dado en su Besorat HaGeulah. La Besorat HaGeulah es poder de Elohim. Es su poder. Y este poder lo tenemos nosotros, porque vosotros sois profetas. Y así como Jacob habló lo que sintió, cuando tú hables, habla lo que sientes. Y notarás cómo ese hablar, con esa emuná, sucederán las cosas. Porque resulta que llegará el momento, como dice Juan capítulo 17, 21. Yeshua le decía al Padre, Padre, que ellos sean uno, como yo en ti, tú en mí. Y cuando Yeshua le hablaba al Padre, el Padre escuchaba lo que decía el Hijo. Y el ángel obraba las maravillas que le pedía a Yeshua. Cuando nosotros estamos en unidad en el cuerpo, y si nos ponemos de acuerdo, dos o tres nos ponemos de acuerdo y le pedimos al Padre lo que sea, así dice la palabra, en el nombre de Yeshua. No pronunciando el nombre de Yeshua. Nunca dice que es una palabra mágica. Dice en, dentro de Shem. La realidad, la naturaleza, lo que Él es, su cuerpo. Y si estamos en Yeshua, lo que le pidamos al Padre, enviará a su ángel, que es enviado en ayuda de aquellos que han de recibir la salvación. Por eso vosotros tenéis la capacidad de tener vidas milagrosas, de que haya milagros en sus vidas. Por eso pide por tu hermano, porque has ganado algo más valioso que un compañero, que un amigo, que un conocido. Ah, es un compañero que va a la sinagoga. Es algo más valioso que un siervo. Ah, me ayuda para tales propósitos en mi vida. Es necesario que nos veamos todos como hermanos, como el cuerpo de Mashiach. Clamamos, pedimos, bendecimos. Durante la bendición sacerdotal, ¿por qué no lo probamos? Declara una bendición pero de corazón. Pide sobre tu hermano, sobre tu hermana, algo muy especial. ¿Por qué no lo hacemos? Hazlo así, porque al bendecirle a él o a ella, te estás bendiciendo a ti mismo, porque el cuerpo es solo uno. Y todos llegaremos a la unidad, y que seremos uno, como Él es uno. Y es lo que quiere, que aunque tenemos un quíntuple ministerio, este cuatro, esta creación, Judá, el cuarto hijo, necesita que el que es uno esté con Él. El Shiloh, el Mesías, el cual está aquí, vive y es una realidad. Aquí yo no lo espero para mañana, porque el Mesías está aquí, hoy, entre nosotros. Y me gusta servir al Mesías. Lo sirvo humildemente con lo que sé, con lo que Él me instruyó, con lo que Él me habló. Y trato de ayudarlo de esta manera. Al cuerpo del Mesías, ¿cuál sois vosotros? Quiero compartir cosas buenas. Hagan también vosotros lo mismo. Comparte más de lo que Él ha pedido.

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Bueno, hasta este momento tenemos un Shabbat ordinario. Recordemos que hoy vamos a tener fiesta, fiesta santa. Al atardecer, cuando ya empiece el Erev, vamos a prepararnos a lo que es la fiesta de Shavuot, la fiesta de las semanas. Por lo tanto, habrá algunos cambios que serían un poco diferentes, distintos, en el momento de la tefila que haremos en un momento más después de la predicación. Vamos a presentar nuestra ofrenda a la económica. Sé que ya trajeron las especies y ya las presentaron en la entrada. Si las tienen por ahí todavía guardadas, pues todavía es tiempo que se acerquen a la entrada para que presenten su ofrenda de las especies. La ofrenda económica se realizará durante la tefila Kepot, la que hacemos al finalizar lo que es el Midrash, la predicación. Obviamente se presentará en su momento como ofrenda mecida durante la fiesta de Shavuot. Por ello debemos estar todos preparados, todos listos. También vamos a presentar una ofrenda de labios, es decir, con dulces labios, dulces palabras en nuestro paladar, es la palabra del Eterno en nuestros labios. Debemos preparar un salmo, un texto que estaremos expresando en alta voz como una forma de gratitud al Poderoso. Entonces debemos presentar nuestras ofrendas en lo que corresponde a esta fiesta. Esto es como una especie de preparativo, en unos instantes más lo estaremos haciendo, sabemos que hoy salimos un poco más tarde. Así que no quiero que estén saliéndose pronto durante media ofrenda y tengo que ir, no alcanzo camión. No, preparen su taxi, su Uber o como tengan que hacerlo y salimos un poquito más tarde. Así que vamos a tener un poquito más de paciencia. Vamos a entrar ahora en sí al Midrash correspondiente a este Shabbat. Tomando del texto de Lucas capítulo 24, versículo 13. Nos narra el acontecimiento de dos de sus discípulos que iban caminando rumbo a la ciudad de Emaús. Posiblemente eran de los 72 de los discípulos de Mashiach. En el versículo 13 nos menciona que aquel mismo día iban dos de ellos. ¿Qué mismo día? Era un Yom Rishon, era un primer día de la semana. Cuando ya se empezaba correr por toda la región una noticia extraordinaria: Él vive. Esta noticia empezaba a correr. Este mismo día ellos iban caminando rumbo a un pueblo llamado Emaús, que distaba 60 estadios de Jerusalén. Ellos conversaban entre sí de todo lo que había sucedido. Y sucedió que mientras ellos conversaban y discutían, el mismo Yeshua se acercó y siguió con ellos. Pero sus ojos estaban retenidos para que no le conocieran. Él les dijo: ¿De qué discutís entre vosotros mientras vais en el camino andando? Ellos se detuvieron con aire entristecido. Uno de ellos, llamado Cleofas, le respondió: ¿Eres tú el único residente en Jerusalén que no sabe las cosas que estos días han pasado en ella? ¿Qué cosas? Él les dijo. Ellos respondiéndole: Lo de Yeshua, el de Nazaret, que fue un profeta poderoso en obras y palabras delante de Elohim y de todo el pueblo. Ellos van caminando. Un camino representa nuestro tránsito por la vida. A partir del caminar de todo lo que hemos llevado en nuestra vida, desde los momentos en que partimos hacia donde iremos, este caminar que es poco a poco y paso a paso refiere todos los momentos en nuestra vida. Y durante este caminar, en ocasiones discutimos sobre las cosas que han sucedido y en ocasiones no entendemos. Ellos discutían. Para ellos, lo que acababa de ocurrir en Jerusalén se había convertido en un impacto en sus vidas, y no solamente en la de ellos, sino en la de todos. Propiamente para todos los discípulos, los Talmidim, se había convertido en un impacto saber que el Maestro había muerto. Yeshua camina con ellos. Durante este camino, cuando ellos están desconcertados, desorientados, donde no tienen las respuestas, el que va caminando con ellos es el Maestro. Ellos no lo saben, ellos no le pueden ver.
El maestro no quiere revelarse por medio de la vista. Si se manifestase delante de la vista, entonces todos doblaríamos rodilla y diríamos, oh Adonai, qué grande eres, pero no nos transformaría. Adonai no desea eso, desea hablarnos durante el camino, y en este camino comienza a hablar. Pero él les pregunta, ¿qué es lo que ha sucedido? ¿Qué es lo que sucedió? Tú no te enteraste, eres el único residente en todo Jerusalén que no sabe las cosas que han pasado en ella. Dime qué es lo que sucedió. Lo de Yeshua, el de Nazaret, fue un profeta poderoso en obras y palabras delante de Elohim y de todo el pueblo. Para ellos, Yeshua era un profeta. Yeshua ya había preguntado a sus discípulos en algún otro momento, ¿quién dice la gente que soy yo? Y le comentaron todo lo que escucharon en las regiones de Jerusalén, aquellas cosas que se hablaban acerca de él, y algunas de ellas eran esta afirmación, que era un profeta. Para ellos, Yeshua era un profeta. Yeshua les preguntó a sus discípulos, ¿y para vosotros quién soy? La respuesta de uno de ellos fue muy especial. Le reconoció tal y quien es, tú eres el Mashiach, el hijo del Elohim vivo. Esta expresión no se la reveló ni carne ni sangre, esta se la reveló el Padre que está en los cielos. Si es algo que no es revelado por carne ni sangre, significa que las verdades espirituales, las verdades de la Escritura, no se van a revelar a partir de pensamientos carnales o conveniencias carnales. Por ello, muchos han tomado la religión o la revelación dada dentro del concepto carnal, porque es lo único que alcanzan a ver. Quieren verlo conforme a la óptica del mundo. Las cosas que conviene creer, no las profundas, las que revela el Espíritu. Por lo tanto, hay muchas cosas que nosotros podemos ver como nos conviene, como queremos, como quisiéramos o como es fácil entender. Y hay otras cosas que vienen reveladas del cielo. El Padre las revela mediante su Ruach HaKodesh. Y esas cosas reveladas mediante el Ruach son distintas. A veces no alcanzamos a comprender la gravedad y la potencia y el poder de las cosas que revela el Espíritu. Nos quedamos cortos en visión y aquellas cosas que vienen del Eterno van más allá. Para ellos ya era grande el decir que era un profeta. Y se quedaron cortos. Era un profeta grande, un profeta poderoso en obras y palabra delante de Elohim y de todo el pueblo. Como nuestros sumos sacerdotes y magistrados le condenaron a muerte y le crucificaron, nosotros esperábamos que él sería el que iba a liberar a Israel. Pero con todas estas cosas, llevamos ya 3 días desde que esto pasó. Ya llevamos 3 días desde que esto ha sucedido. La esperanza había muerto. Ellos habían quedado sin esperanza de la libertad que querían de Israel. Para ellos solamente era un caudillo que liberaría a Israel. Y no se dieron cuenta. Sus ojos estaban tapados con la carne. No podían ver que la liberación que traía él no solamente era la de Israel como una nación delante de los romanos, es algo más profundo, algo más intenso. Y esto es lo que el Mesías comenzó a hablarles de tal manera. Bueno, volvemos nuevamente al texto. Nosotros esperábamos que él sería el que nos iba a liberar, versículo 22. El caso es que algunas mujeres de las nuestras nos han sobresaltado porque fueron de madrugada al sepulcro y al no hallar su cuerpo, vinieron diciendo que hasta habían visto una aparición de ángeles que decían que él vivía. Fueron también algunos de los nuestros al sepulcro y lo hallaron tal como las mujeres habían dicho, pero a él no le vieron. Él les dijo, oh insensatos y tardos de corazón para creer todo lo que dijeron los profetas. Aquí Yeshua los está regañando. Aquí le está diciendo

Están asustando, propiamente se están quejando de las mujeres, del testimonio del cual ellos no comprendían, simplemente dijeron es que ellas están mintiendo. En vez de tomar en consideración las palabras de las mujeres, se quedaron con nos están sobresaltando, uy qué miedo. Quedaron confundidos porque el sepulcro estaba vacío, simplemente se quedaron sin el maestro, ni siquiera para ir a su tumba y decir, nuestro maestro, ahí está. Yeshua los reprende duramente, insensatos y tardos de corazón. Necesitan entonces el don de sabiduría y entendimiento. Es un don que viene del Espíritu. Esto es lo que necesitan para entender las profundidades del Creador. Él les dijo, no era necesario que el Mesías padeciera eso, y entrar así en su gloria, y empezando por Moshe, y continuando por todos los profetas, les explicó lo que había sobre él en todas las escrituras. O sea, en un trayecto realmente pequeño, tuvo oportunidad de transmitirles el conocimiento de todas las escrituras, comenzando desde Moshe, los profetas. Les explicó todo lo que hablaba las escrituras acerca de él. Y acercándose al pueblo a donde iban, él hizo ademán de seguir adelante. Pero ellos le forzaron diciéndole, quédate con nosotros, porque atardece y el día ya ha declinado. Y entró a quedarse con ellos. Y sucedió que, cuando se puso al tish, a la mesa con ellos, tomó el pan, pronunció la berajá, lo partió y se lo iba dando. Entonces se les abrieron los ojos y le reconocieron, pero él desapareció de su lado. Y se dijeron el uno al otro, ¿no estaba ardiendo nuestro corazón dentro de nosotros cuando nos hablaba en el camino y nos explicaba las escrituras? ¿No ardía acaso nuestro corazón cuando él hablaba? Yeshua no quiso manifestarse en ese momento como el resucitado, como el que vive, pero sí como la palabra. Durante el camino, lo que ellos escucharon era la palabra. Y esta palabra estuvo instruyéndoles todo el paso y todo el caminar hacia la ciudad de Emaús. Una vez que están todos al tish, a la mesa, Yeshua ya no les dio palabra, les dio alimento sólido. Les dio algo que los llenó, algo que satisfizo su necesidad, y ahí se les abrieron los ojos. Pero también no quiso que le reconocieran por la imagen y por la forma, por eso desaparece delante de ellos. Ya tienen la palabra ya está en ellos, ya se ha abierto sus ojos y ya se han dado cuenta de algo, el Mesías vive. Y el Mesías no es cuestión de la persona que ven, es de la persona que escuchan. Por ello encontramos al Mesías vivo hoy en alma, cuerpo y espíritu, en este día, en medio de nosotros. Y no lo vamos a identificar a razón de una persona, sino a partir de una palabra que nos llena y que nos transforma, y que a razón de todo nuestro caminar en nuestra vida nos hemos encontrado con diferentes situaciones, problemas sí, dificultades también, sorpresas maravillosas y consuelos, cuando alguien te habló de la escritura y te habló acerca de él, cuando alguien te habló del propósito y plan que tenía en tu vida, y nos encontramos que esos pasos y cada paso en ese camino, Él estuvo a un lado de nosotros. Aunque no le conocíamos en esas circunstancias, casualidades, tal vez para nosotros. Sin embargo, son causalidades movidas por el Espíritu, de tal forma que coincidimos en el momento que Él nos empieza a formar, a instruir, a transformar. Y es lo que pasó con ellos, se les abrieron los ojos. Pero fue un buen tramo del camino en el que ellos andaron como tontos y como retrasados mentales. Y no se burlen porque también nosotros así lo hacíamos. De pronto empiezo a tomar algunos estudios de hace como unos 20 años y digo, ay, ¿a poco yo creía eso? Porque son parte de los procesos en los que vamos creciendo y perfeccionándonos paso a paso y gloria en gloria. En estos momentos vamos caminando rumbo a un destino particular.
En este caminar rumbo al Padre, el Mesías nos va acompañando. Y en este caminar nos comenzará a explicar muchas cosas. Muchas cosas que antes creíamos de manera distinta. Ya no vieron al Mesías como el profeta, sino que vieron como el Goel, aquel que tenía que padecer y que tenía que morir según la Escritura. Viendo cómo toda la Escritura hablaba de él, ya no solamente era un profeta más, sino que comenzaron a darse cuenta que es el Mashiach. Los perfeccionó en el camino. Y nosotros somos llamados los del camino. Significa que durante este caminar tendremos que escuchar la palabra de Mashiach. Por eso que nos dice la palabra Shema Israel, escucha Israel. Necesitamos escuchar. Vamos al capítulo 24, versículo 36. Los discípulos ya se encontraban en otro lugar. Estaban hablando de estas cosas cuando Él se presentó en medio de ellos y les dijo, Shalom Aleichem, la paz sea con vosotros. Sobresaltados y asustados creían ver un espíritu. Pero Él les dijo, ¿por qué os turbáis? ¿Y por qué se suscitan dudas en vuestro corazón? Mirad mis manos, mirad mis pies, soy yo mismo. Tocadme, ved que un espíritu no tiene carne y huesos, como veis que yo tengo. El Mesías no viene conforme a un espíritu, no es un fantasma, y como algunos dicen, es que el Mesías está aquí espiritualmente. No es así. El Mesías no está en espíritu en este lugar. El Mesías viene en carne, está encarnado. Está en cada uno de vosotros que sois cuerpo del Mesías. Y por lo tanto, no penséis que viene de una manera fantasmagórica. Entonces viene de pronto, citando la King James, el Holy Ghost, el fantasma santo, del cual término no es bíblico ni es real, ni podemos considerarlo algo serio. Algunos entienden la presencia espiritual del Mesías en sus congregaciones cuando dicen el Mesías está espiritualmente entre nosotros. Pero la Escritura no menciona de un Mesías espiritual, menciona de un Mesías en carne y hueso, el cual está con nosotros todos los días hasta el fin de los tiempos. Esto fue lo que Él prometió. Por lo tanto, nuestro deseo y nuestro anhelo es estar cerca del Mesías para escucharle. Y lo escuchamos cuando estamos compartiendo la palabra. Cada uno de vosotros tiene un texto bíblico que quiere compartir. Tiene un texto que le ha impactado de la Torá. Y nosotros podemos decir, a mí ese texto me ha impactado, me ha llenado, yo me gozo en ese texto y me lo guardo para mí. No, no es tuyo. Tú eres profeta y tienes que hablarlo. Aunque el texto te ha llenado a ti, así como te has gozado en él, ¿no se lo compartirías al Mesías? Como una forma de gratitud, como una forma de diezmo. El diezmo es darle al Eterno como gratitud lo que Él ya nos ha dado. Y por lo tanto, si nosotros hemos recibido de Él una gran bendición, nosotros lo que queremos es hacer sentir bien al Mesías. Esta fiesta es para el Mesías y por lo tanto necesitamos servir al Mesías. ¿Y qué es lo que haría si el Mesías entra en carne y hueso y toma un asiento en un lugar? Todos nos quedaríamos pasmados, por eso Él no quiere que lo veamos. Por eso Él tapa nuestros ojos, para no ver al Mesías. De esa manera nos quedaremos, ¡wow! ¡Yeshua está aquí entre nosotros! ¿Qué es lo que haríamos? ¿Qué harías tú? Por tu Mesías hay un canto, recuerda. Un canto muy viejo, así como hace unos 25, 30 años es el canto. Y todavía está muy interesante. ¿Qué harías tú por tu Mesías? Si te llamara tú, ¿qué harías? Si está el Mesías aquí, se siente en una silla, nosotros nos quedamos sorprendidos. ¡Oh, aquí está el Mesías! ¿Qué es lo que queremos? Maestro, Señor, ¿qué es lo que quieres? ¿Qué te traigo? ¿Quieres un vaso de agua? ¿Te traigo una fruta? Nos portaríamos en una actitud de servicio, ¿cierto o no? Entonces, si vamos a preparar un tish para Él, una mesa para Él, se lo estamos presentando cada uno de nosotros como una gratitud, presentándole lo mejor. Si está el Mesías, no le vas a llevar lo peor. Ay, le voy a llevar esta galleta. No, esa está mordida. No importa, le quito aquí y se lo doy a él. No, le vas a dar lo mejor. Por eso invitamos a que el diezmo siempre sea lo mejor. Porque se lo estás dando a Yeshua en alma, cuerpo y espíritu. Y a fin de cuentas, todo lo que es
y lo que pueden ver, que es la Keila, ha surgido a partir de vuestras ofrendas y de vuestros diezmos. Y es para el mismo cuerpo del Mesías, para que esté a gusto, para que tenga un lugar donde podamos descansar Shabbat a Shabbat y podamos compartir la palabra. Por ello, Yeshua se apareció en medio de ellos y dijo, mira, puedes tocarme, no soy un espíritu. Aquí no menciona de sus heridas, no menciona, mira, toca tu dedo en mi herida. Dice, mira, tengo pies, tengo manos, puedes tocarme, puedes verme, pálpame, soy de carne y hueso. El Mesías está aquí, de carne y hueso. No necesita mostrar heridas, pero sí puedes mostrar tus manos y tus pies. Tus manos en la acción, tus pies en el camino. De esta manera el Mesías aquí está y puedes tocarlo. ¿Qué es lo que tienes que hacer para tocar al Mesías? Mira, solamente extiende tus manos. Ya tocaste al Mesías. Tocas hacia adelante. Ahí hay alguien, ahí está el Mesías. Créemelo, lo puedes tocar, lo puedes sentir, porque somos el cuerpo del Mesías. ¿Sí? Bueno, versículo 41, como ellos no acabasen de creerlo a causa de la alegría y estuviesen asombrados, les dijo, ¿tenéis algo de comer? Ellos le ofrecieron parte de un pez asado y lo tomó y comió delante de ellos. Después les dijo, estas son aquellas palabras mías que os hablé cuando todavía estaba con vosotros. Es necesario que se cumpla todo lo que está escrito en la ley de Moshe y los profetas y en los salmos acerca de mí. Es necesario que se cumpla. Y entonces abrió sus inteligencias para que comprendiesen las escrituras. Abrió sus inteligencias, aunque ya había estado 3 años con ellos, sus inteligencias no se habían abierto aún. Necesitaba que algo sucediera, que ellos le viesen resucitado, encarnado, confirmando aquello que había hablado, para que su inteligencia se abriera, para que ahora dijeran, ah, ahora entiendo, ya me cayó en cuenta el porqué. Y esto es lo que sucede cuando entendemos que somos el cuerpo del Mesías. Estamos en esto. Si nosotros somos el cuerpo del Mesías, la bendición de Adonai está sobre su cuerpo. Ahora entendemos por qué tenemos la bendición y el poder de lo alto cuando no somos merecedores. Alguien les engañó y les dijo, cuando tú te lo merezcas, lo disfrutarás. Y les dijeron que las bendiciones espirituales serán cuando seas bueno, seas santo, seas perfecto, o en el peor de los casos, cuando te mueras. Y entonces dirían que recibirías la gloria, la paz, la bendición, cuando te mueras, cuando seas santo. O sea, nos damos cuenta, no, para ser santo en los estándares que tiene el mundo de la santidad, pues no. Para morirme, pues como que no quiero. Y entonces nos damos cuenta que se convertía en algo muy, muy lejano. Y por lo tanto, cuando el Eterno venía con sus dones y sus maravillas y su bendición, simplemente nos quedábamos, no la merezco, no la acepto, no la tomo, porque no soy digno. Pero es que realmente como hombres, y hablando como hombres, no somos dignos, punto. Hay que tomarlo como una realidad. Nadie aquí somos dignos de recibir la bendición de lo alto, pero uno traerá bendición de Yahweh. El de manos limpias y puro de corazón. Él traerá bendición de Yahweh. Y si nosotros somos su cuerpo, entonces la bendición está cuando nosotros estamos en Él, en su nombre. Por ello les abrió su inteligencia para que comprendieran la Escritura. Comenzaron a verla de manera distinta. ¿Acaso no se entendía antes la Escritura? Se hablaba en otro idioma. Ellos eran hebreos. Tenían las Escrituras hebreas y la leían en su lenguaje original. Para nosotros es un poco más complicado porque tendremos que recurrir muchas veces a los textos originales a ver si es cierto que dice lo que dice. En esos casos tendríamos que aprender hebreo. Sin embargo, para ellos era fácil, pero aun cuando la leían en su propia lengua, no la entendían. Y no la entendían porque su corazón se había embotado, se habían distraído en otras cosas. De hecho, era necesario que la Escritura quede reservada únicamente para aquellos a quienes el Mesías se lo iba a revelar. Vamos al texto de Daniel capítulo 12, versículo 8.
Yo oí, pero no comprendí. Luego dije, Señor mío, ¿cuál será la última de estas cosas? Dijo, anda, Daniel, porque estas palabras están cerradas y selladas hasta el tiempo del fin. A veces cuando leíamos la Escritura así nos pasaba. No sé si ustedes tomaban la Biblia, a mí me pasó mucho. Entonces, leí y no comprendí. Simplemente, así como el profeta Daniel. Yo, Señor, ¿qué significa todo esto? Como un mensaje profético decía Adonai, estas palabras están cerradas y selladas para ti. Es decir, para la carne, todo está sellado y cerrado. Si tú quieres leer la Escritura conforme a principios carnales y convenencieros, te vas a llevar una sorpresa. Simplemente como que se generan teologías tan absurdas que de pronto es difícil explicarlas, comprenderlas. Pero esto viene a razón de que nos hemos alejado del Creador, tal vez citando un poco al texto de Isaías. En Isaías capítulo 29 es el texto donde decía idiotizaos y quedad idiotas, cegaos y quedad ciegos. Este texto se está dando a aquel pueblo que se aleja de la voluntad del Creador para guiarse conforme a tradiciones de hombres. Esos textos se los dijo Yeshua a los fariseos. El versículo 10, estoy leyendo Isaías 29, 10. Porque ha venido sobre vosotros, Yahweh, un espíritu de sopor. He pegado vuestros ojos, profetas, y ha cubierto vuestras cabezas, videntes. Toda revelación será para vosotros como palabra de un libro sellado. ¿Qué da uno al que sabe leer diciendo, ea, lee eso? Y dice el otro, no puedo, porque está sellado. Y luego pone el libro frente a quien no sabe leer diciendo, ea, lee eso. Y dice, no sé leer. Dice el Adón, por cuanto este pueblo se me ha llegado con su boca y me ha honrado con sus labios, mientras que su corazón está lejos de mí. El temor que me tiene son preceptos enseñados por hombres. Por eso, he aquí que yo sigo haciendo maravillas con este pueblo, y haciendo portentosas maravillas. Perderé la sabiduría de sus sabios, y eclipsaré el entendimiento de sus entendidos. ¿De quiénes? De aquellos que le hablan con un corazón vacío. Palabrerías. De aquellos que siguen tradiciones de hombres, tradiciones, Talmud, ejemplo, cuyas palabras no son sus palabras, sino que son las palabras de un libro. Por lo tanto, quieres que se te abran los ojos y veas las verdades y maravillas del Creador. Una técnica muy buena es la siguiente: con todo tu corazón, con toda tu alma, con todo tu poder, ama al Eterno. Y si le amas, abre tus labios y comparte el texto, la palabra y lo que tienes en tu corazón. No lo hagas con palabrerías, sino con tu propio corazón. Por ello, los que le buscan de corazón, a ellos se va a mostrar. Adonai se va a mostrar a aquellos que le buscan con un corazón sincero. Por ejemplo, en Isaías 29, 24, entre muchos textos que nos hablan de formas similares, menciona: los descarriados alcanzarán inteligencia, así como aquellos cortos de inteligencia que iban por el camino de Emaús. A ellos, descarriados, pueden alcanzar inteligencia. ¿Cómo ocurrió eso? El Mesías caminó con ellos. Y los murmuradores aprenderán doctrina. Aquellos que dicen muchas cosas de pronto empezarán a hablar, porque Mashiach está hablando. El Mesías es el que revela todas las cosas y nos lleva a todo conocimiento de verdad. Juan capítulo 4, 25, él le dice a la mujer, sé que va a venir el Mesías. Perdón, estoy leyendo Juan capítulo 4, 25. La mujer de Samaria le dice, sé que va a venir el Mesías. Cuando venga, nos lo explicará todo. Yeshua le dice, yo soy el que te está hablando. Y mientras habla el Mesías, las cosas se revelan. Por ello, cuando, no sé si lo ha notado, a mí me ha pasado que me pongo a estudiar yo solito y como que de pronto llega hasta cierto límite o hasta cierto nivel el entendimiento de la palabra. Pero cuando se habla en comunidad, uno dice, wow,
como que se abre el entendimiento de una manera distinta. Es diferente. Dice, oye, yo siempre creí, pero mira, hay otra forma más profunda, hay otra forma más preciosa, y para ello necesitas estar en comunidad, en el cuerpo. Por eso dice el Mesías, yo soy el que habla. Y si el Mesías está en alma, cuerpo y espíritu, y si estamos compartiendo palabra, dice el Mesías, yo soy el que te está hablando. Y si está hablando, todo el conocimiento y sabiduría espiritual estará sobre nosotros. Volvemos nuevamente al texto de Lucas, capítulo 24, 46. Él les dijo, así está escrito que el Mesías padecería y resucitaría de entre los muertos al tercer día. Y se predicará en su nombre la conversión para cubrimiento de los pecados a todas las naciones, empezando desde Jerusalén. Vosotros sois testigos de estas cosas. Vosotros sois testigos porque lo están viviendo. Y ahora nosotros podemos decir con toda seriedad, nosotros somos testigos del Mesías porque lo estamos viviendo. Estamos experimentando, somos testigos. Mirad, yo voy a enviar sobre vosotros la promesa de mi Padre. Por vuestra parte, permaneced en la ciudad hasta que seáis revestidos del poder de lo alto. ¿Cuándo iba a suceder eso? Yeshua les dice, quédense en Jerusalén, quédense. Por parte de ustedes, lo que tienen que hacer es quedarse aquí. No se vayan, quédense hasta que seáis revestidos del poder de lo alto. ¿Cuándo ocurrió esto? Fue en la fiesta de Shavuot, la misma que vamos a celebrar en un momento más. Lo sacó hasta cerca de Betania, alzando sus manos, los bendijo. Y sucedió que, mientras los bendecía, se separó de ellos y fue llevado al cielo. Ellos, después de postrarse ante él, se volvieron a Jerusalén con gran gozo y estaban siempre en el templo bendiciendo a Elohim. Vemos cómo cambió sus vidas cuando él compartió la palabra, explicó y les dio inteligencia para comprender la Torah. Y creo que es algo que todos nosotros necesitamos, compartir la palabra, que se nos explique la misma y que tengamos la inteligencia de origen divino. Esto es lo que nos puede llenar de gran gozo. Bueno, brevemente, en este mismo ejemplo, la fiesta de Shavuot era el instante en el que ellos iban a ser revestidos con el poder de lo alto, la fiesta de las semanas. Vamos a hablar acerca de esta fiesta. En el texto de Devarim, Deuteronomio, capítulo 16, del 9 al 12, cita así el versículo 9. Contarás 7 semanas cuando la hoz comience a cortar las espigas. Comenzarás a contar estas 7 semanas y celebrarás en honor de Yahweh tu poderoso la fiesta de las semanas, con la ofrenda voluntaria que haga tu mano, en la medida en que Yahweh, tu poderoso, te haya bendecido. En presencia de Yahweh, tu poderoso, te regocijarás en el lugar elegido por Yahweh, tu poderoso, para morada de su nombre. Tú, tu hijo, tu hija, tu siervo y tu sierva, el levita que vive en tus ciudades, el forastero, el huérfano, la viuda que vive en medio de ti. Te acordarás que fuiste esclavo en Egipto y cuidarás de poner en práctica estos preceptos. Versículo 16. Ahora leeré, antes de entrar a este texto, nos piden en sí ofrenda voluntaria, versículo 10. La ofrenda voluntaria, en la medida que Yahweh tu poderoso te haya bendecido. Entonces vamos a llevar la ofrenda voluntaria, es voluntario, lo vamos a llevar, trajeron lo que quisieron, y sí, cierto, trajimos lo que quisimos,
En ese sentido, le presentamos al poderoso lo mejor que encontramos, una forma de compartirlo. Debemos presentarnos delante de Él con la idea de regocijarnos. Regocijarte es una característica de júbilo y de alegría. Vimos cómo los apóstoles, los discípulos, iban con gran gozo y con alegría después de que Yeshua les explicó la palabra, después de que le vieron resucitado, que tuvieron la experiencia del Mesías cercano, el cual cambió su entendimiento. Por eso estaban llenos de gozo. Entonces hoy tendremos que gozarnos por dos motivos. Tú elige cuál de los dos. Uno de ellos es porque el Mesías te está abriendo el entendimiento y nos está permitiendo recibir su Torá y estamos en su presencia, lo cual es una respuesta de amor y de gozo, o por ley. La ley dice que te tienes que regocijar. No sé cómo le vas a hacer, pero te tienes que regocijar. Por lo tanto, tenemos dos opciones, por ley o en la libertad que tenemos en el amor. En todo caso, lo único que no se vale es estar tristes. Es una fiesta en la que debemos gozarnos y debemos deleitarnos. Para ello, debemos de acordarnos de que fuimos esclavos en Egipto, leyendo el versículo 12. Te acordarás de que fuiste esclavo en Egipto y cuidarás de poner en práctica estos preceptos. ¿Pero para qué? ¿Para qué recordar malos tiempos? Precisamente para recordarnos de que Él puede cambiar nuestras vidas de miseria en una vida de libertad, en una vida de abundancia. Podemos entender que Él ha hecho maravillas en lo que antes éramos y lo que antes teníamos y lo que tenemos estando en Él. Por ello es una forma de regocijarnos haciendo una comparativa. Simplemente pensemos cómo era nuestra vida sin el Mesías y cómo es con Él. Si tú dices, pues yo no veo ninguna diferencia, bueno, ya es tiempo que aceptes al Mesías entonces. Y que sea parte de tu vida y tú seas parte de su vida. En esos momentos, lo que encontramos en recordar que fuimos esclavos en Egipto será en un momento. Antes de presentar las ofrendas, es necesario que hagamos una tefila. Una tefila recordando, yo fui esclavo en Egipto y ahora vengo en libertad. Yo antes tenía una vida miserable y ahora tengo una vida plena. Bueno, seguimos leyendo, leer el versículo 16, Deuteronomio 16:16. Tres veces al año se presentarán todos tus varones ante Yahweh tu poderoso, en el lugar elegido por él, en la fiesta de los ácimos, en la fiesta de las semanas y en la fiesta de las tiendas. Nadie se presentará ante Yahweh con las manos vacías. Tres veces al año, esta es la segunda. Esta es la segunda subida a Jerusalén, por lo tanto debemos considerarla especial. Todavía no empieza, todavía tenemos unos minutos más, pero en unos instantes más lo que estaremos diciendo, vamos subiendo a Jerusalén. Nos estamos acercando a la fiesta santa. Es una fiesta que en sí mismo tiene diferentes significados por lo que ocurrió en ella, por lo que representa la fiesta misma. Esta fiesta se celebra de la siguiente manera. Vamos a leer el texto de Levítico 23, versículo 15. Contaréis siete semanas enteras a partir del día siguiente al Shabbat. Desde el día en que habéis llevado la gavilla de la ofrenda mecida. Al finalizar estas siete semanas, se celebrará la fiesta de Shavuot. ¿Cómo sacamos esta fecha? Bueno, primero debemos entender cuándo se entró a la tierra prometida. Esto ocurrió en el libro de Josué, el capítulo 4, versículo 19. Nos narra que el pueblo salió del Yardén el día 10 del mes primero y acamparon en Gilgal, al oriente de Jericó. Era el día 10 del mes de Abib. Ellos entraron en la tierra prometida. Al siguiente domingo, es decir, al atardecer del Shabbat, llevaron todas las primicias, lo que habían recolectado de la tierra. No podían tocar nada antes de presentárselo a Adonai.
Y cuando le llevaron estas primicias o estas ofrendas, empezó un conteo en el que habría una cantidad de 7 semanas. El 7 nos habla de plenitud, es una plenitud de tiempo. Hay 7 Shabbat, 7 semanas, es una cantidad plena de tiempo, perfecta de tiempo, en la cual nosotros debemos emprender un camino entre que entramos a la tierra prometida y en Yeshua, hasta dar los frutos maduros en Shavuot y presentárselos a Adonai como una gratitud por lo que Él nos ha otorgado. Por ello es un tiempo en el que dibuja nuestro crecimiento. No significa que en 7 Shabbat o en 7 semanas alcancemos la plenitud, pero las plantas sí, para ellas sí es suficiente. Y entonces nosotros tomaremos esta fiesta a razón de esta fecha. Hoy se cumple esta fecha. Al atardecer del día de hoy se presenta la ofrenda mecida. Los frutos, los dones que hemos recibido, tendremos que mecerlos. Por ello, todo lo que presentamos al Eterno, se lo presentamos como una ofrenda mecida. ¿Sí? Seguimos leyendo en Levítico 23:16. Hasta el día siguiente, al séptimo sábado, contaréis 50 días y entonces ofreceréis a Yahweh una oblación nueva. Llevaréis de vuestras casas como ofrenda mecida 2 panes hechos con 2 décimas de flor de harina y cocidos con levadura, como primicias para Yahweh. Juntamente con el pan, ofreceréis a Yahweh 7 corderos de 1 año sin defecto, 1 novillo, 2 carneros, serán holocaustos para Yahweh, además de su ofrenda y sus libaciones, como manjar abrasado de calmante aroma a Yahweh. Ofreceréis también un macho cabrío como sacrificio por el pecado y 2 corderos de 1 año como sacrificio de comunión. El sacerdote los mecerá como ofrenda ante Yahweh, juntamente con el pan de las primicias y con los 2 corderos serán consagrados a Yahweh y pertenecerán al sacerdote. En ese mismo día convocaréis reunión sagrada, la celebraréis, no haréis ningún trabajo servil, decreto perpetuo, este será de generación en generación, donde quiera que habitéis. Esta es una fiesta vigente, estatuto, decreto perpetuo. No se ha quitado, no se ha abrogado, no es una fiesta que tenga una caducidad, como algunos han llegado a afirmar. Dicen, es que esas son fiestas del Antiguo Testamento y yo estoy en el Nuevo. Error. Este es un error grande. Es una fiesta vigente. Es una fiesta que se tiene que cumplir, la cual no queda abrogada en ningún momento. Decreto perpetuo será de generación en generación, donde quiera que habitéis, y la llevaréis donde Adonai ha decidido poner su nombre. Deuteronomio, Devarim, capítulo 8, versículo 7. Porque Yahweh, su Elohim, los está trayendo a una buena tierra, la tierra con arroyos, fuentes y agua que sube al pozo de las profundidades de valle y laderas de montaña. Es una tierra de trigo y cebada, viñas, árboles de trigo y granadas, una tierra de aceite, de oliva y miel. De estos textos, Deuteronomio 8:8, es de donde tomamos cuáles son las 7 especias. De hecho, las trajimos y hagamos una lista. ¿Alguien trajo algo de trigo? Levante mano. ¿Hay trigo? Tenemos trigo. Baruch Hashem. ¿Alguien trajo algo de cebada? ¿Hay cebada? ¿Sí? Baruch Hashem. ¿Sí? Cebada, Baruch Hashem. ¿Viña? ¿Alguien trajo algo de uva, de viña? Baruch Hashem. Higo, ¿alguien trajo higos? Amén. Baruchum. Granadas, ¿alguien trajo algo de granada? Amén. Baruch Hashem. Aceite de oliva, ¿alguien trajo? Amén. De olivo, también las aceitunas se valen, muy bien. Y miel, ¿alguien trajo miel? Baruch Hashem. Bueno, aquí entonces tenemos entre todos, logramos completar las 7 especies. ¿Alguien trajo las 7 especies, las 7?
¿Por qué alguien no trajo las 7? Deberíamos de traer todos, cada uno las 7, ¿no es así? No es la falta de emuná, es parte del deseo del Eterno, de que seamos un complemento los unos con los otros. Porque lo que yo tengo, tal vez ayuda a uno de los hermanos y complementa al hermano. Lo que a mí me falta, un hermano lo va a proveer, pero todos juntos tenemos todas las especias. Y si tenemos todas las especias, tenemos todo lo necesario cuando estamos en comunidad. Si alguien por sí solo trae todas las 7 especias, y lo podría hacer, creo que si nos esforzamos, tal vez pudiéramos conseguir las 7 especias. Sin embargo, Adonai nos ha dado esa característica de la cual a algunos nos dificultó conseguir todo. Para que aprendiéramos así en esa dificultad, ay, por más que busqué, yo no las encontré. Y llega otro hermano, yo lo encontré en todos los lugares, esto que tú no encontraste. Esta es parte de la labor del cuerpo del Mesías. Todos nos complementamos. Lo que yo tengo complementa a unos, lo que tú tienes complementa a otros. Y de esta manera somos un complemento como comunidad. Por ello, el cuerpo del Mesías no es fragmentado y separado. Uno solo no puede rendirle culto a Adonai. Por lo menos no como bíblicamente dice que se le tiene que honrar en comunidad y en su cuerpo. Si de esta manera el cuerpo del Mesías complementa todo lo que Él nos está pidiendo, significa que la única manera de poderle dar todo es estando con su cuerpo, en su Keila. Y si lo pensamos así, todo lo que necesitamos está en medio de su pueblo. Así que si hay uno que no tiene fe, el otro tiene caridad, el otro tiene servicio, y de una manera se complementa lo que es el cuerpo del Mesías. De esta manera, HaMashiach se manifiesta en medio de su comunidad, en medio de ellos, no en uno, para que no piense uno y se jacte, es que el Mesías solo soy yo, sino que está en todos. Volvamos nuevamente a esta ordenanza. Recuerda que fuiste esclavo, que fuimos esclavos. Vamos al texto de Deuteronomio capítulo 26, versículo 1, y dice así: cuando vengas a la tierra que Yahweh tu poderoso te está dando como herencia y hayas tomado posesión de ella y asentado allí, tomará los primeros frutos de todas las siembras que la tierra dé, cuales tú cosecharás de tu tierra que Yahweh tu poderoso te está dando. Los pondrás en una cesta e irás al lugar que Yahweh tu poderoso escoja para que su nombre habite. En los tiempos de Moshe Avinu, y veamos que todo el pueblo se congregaba en torno al Mishkan, al tabernáculo. Allí en ese lugar llevaban la ofrenda. Nosotros hemos entendido algo muy especial respecto a la naturaleza de Yeshua. Yeshua dijo en sí mismo, y entendemos este concepto, Él es el santuario de Elohim. En Él habita la plenitud de la Deidad. Por lo tanto, donde habita el nombre de Hashem, bendito su nombre. Y Yeshua es el tabernáculo del cual leímos en el texto de Juan. Él puso tabernáculo en medio de nosotros. Él es el tabernáculo. Por lo tanto, el nombre está donde está el cuerpo de Mashiach. Ahí entonces nos encontramos con una naturaleza importante. ¿Dónde debemos llevar las ofrendas? Debe de ser a su tienda santa. La tienda santa es el cuerpo del Mesías. ¿Dónde debemos celebrar la fiesta de Shavuot? Donde están los leales, regenerados, transformados, glorificados, según el Ruach de Adonai. Y si estamos entonces preparados y listos para llevar esa tienda, bueno, llevemos los primeros frutos y hagamos lo siguiente. Versículo 3, estamos Deuteronomio capítulo 26, versículo 3. Te acercarás al Cohen, al sacerdote, que está en oficio en ese tiempo, y dirás a él: hoy yo declaro a Yahweh, tu poderoso, que yo he venido a la tierra que Yahweh juró a nuestros padres que él nos daría. El Cohen tomará la cesta de su mano y la pondrá frente al altar de Yahweh, tu poderoso. Entonces, en la presencia de Yahweh, tu poderoso, dirás: mi padre era un nómada
de Aram, donde Labán, el aramí, trató de destruir a mi padre, descendió a Mizraim, pocos en número, y se quedó allí y se hizo grande, fuerte y una nación populosa. Pero los egipcios nos maltrataron, ellos nos oprimieron e impusieron dura esclavitud sobre nosotros. Así que clamamos a Yahweh, el poderoso de nuestros padres. Yahweh nos oyó y vio nuestra miseria, trabajo y opresión. Yahweh nos sacó de Egipto con una mano fuerte, un brazo extendido, con gran terror y señales y maravillas. Ahora Él nos ha traído a este lugar y nos ha dado esta tierra, una tierra que fluye con leche y miel. Por lo tanto, como puedes ver, yo ahora he traído los primeros frutos de la tierra, cuales Yahweh me ha dado. Entonces pondrás la cesta delante de Yahweh, tu Elohim, te postrarás delante de Yahweh, tu poderoso, y te alegrarás de todo el bien que Yahweh, tu poderoso, te ha dado a tu casa, a tu levita, al extranjero que vive contigo. Bueno, tendremos que reconocer esto y lo haremos. Cuando se presenten las primeras ofrendas, haremos esta téfila. Lo recordaremos, recordando cómo era nuestra vida antes y cómo lo que le estamos presentando es un don que Él nos ha otorgado. Por lo tanto, esto es algo que se realiza en la fiesta de Shavuot. Recuerda, es una tierra de trigo, cebada, viñas, árboles de trigo, granadas, una tierra de aceite de oliva y de miel. La materia es la base para entender lo espiritual, lo difícil de descifrar. Es un ejemplo de aquello que es invisible. Por lo tanto, necesitamos poner muchas veces un ejemplo, una imagen, que es un signo que nos habla de algo más profundo. Vemos el menorá y sabemos su significado, lo hemos hablado en muchos momentos y casi Shabbat a Shabbat. Pero es un símbolo que necesitamos ver para comprender una verdad espiritual. De igual manera, estas especias que estamos presentando, cada una de ellas refiere a una naturaleza en particular. Por ello debemos centrarnos en lo que hemos traído y que hemos tomado de la buena tierra. La buena tierra es Yeshua HaMashiach, su Keila. Por ello lo que presentamos ha brotado de allí, de esta buena tierra. Trigo. Los que trajeron trigo, recuerden, esto es lo que le presentamos. El trigo es una de las principales cosechas. Esta es de verano. Nos habla de Mashiach, su multiplicación. El trigo habla de los hijos que expresan su misma naturaleza. ¿Por qué decimos esto? Bueno, vamos a un texto, Juan capítulo 12, 24, cuando decía Yeshua: sí, en verdad yo les digo, a menos que el grano de trigo caiga a tierra y se muera, solo permanece un grano, pero si muere, produce una cosecha grande. El trigo, Yeshua se compara con un grano de trigo, el cual tenía que caer a tierra del hombre para que se multiplicara en los muchos hijos de Elohim. Todos los que le recibieron, nos dio samjut de ser hechos hijos de Elohim. Él era el unigénito de Elohim, a razón de que vino en el siglo primero, que descendió al sepulcro, descendió al infierno, refiriéndonos al lugar de los muertos. A partir de su resurrección, ya no se convierte en el unigénito, sino en el primogénito de Elohim. Siendo el primogénito, habrá otros que también serán hijos de Elohim. La samjut se nos está dando, por lo tanto el trigo nos da esta enseñanza. El trigo nos representa la naturaleza de Elohim. Nos habla del Mashiach multiplicándose, prosperándose. La cebada es muy parecida al trigo, sin embargo nos habla de otro signo. La cebada es la señal de los primeros en madurar. De hecho, es el primer grano que madura del año. De hecho, es el primero que cuando se manifiesta nos cambia el tiempo. Cuando ya hay cebada, pasó el equinoccio y hay luna nueva, también es año nuevo.
Significa que la cebada es aquello que cambia, cambia la era, cambia las cosas. Si hemos presentado la cebada, es porque estamos presentando un cambio en nuestras vidas, un cambio en la era, un cambio en la humanidad. Y esto, créanme que aunque resulta muy sencillo, una comunidad tan pequeña, créanme que pueden ser grandes impactos, porque si de aquí surgen los hijos de Elohim, el mundo ya está cambiando. La viña habla de nuestra alegría, es decir, justicia. Nos alegramos en la justicia de Hashem, quien trajo uvas, vino o cualquier derivado de la viña. Debemos entenderlo desde la óptica de Isaías, capítulo 5, versículo 7. Ahora bien, la viña de Yahweh Tsebaot es la casa de Israel y los hombres de Judá. Son planta que era su delicia. Así que yo esperaba justicia, pero produjo iniquidad, rectitud, pero escuchen, alaridos de angustia. La planta de la viña es la casa de Israel y los hombres de Judá. Y tienen que dar un fruto. El fruto es la justicia. Y la justicia se puede decir que representa la vid, la uva, el vino. Por ello nuestra alegría, nuestro gozo y nuestro disfrute, porque el vino nos hace disfrutar del fruto de la tierra. Digamos de alguna forma, lo que tendremos que dar es la justicia. Por ello presentar la viña habla acerca de la justicia. El higo es otro de los frutos mencionados y podemos encontrar varias características al higo. Algunas de ellas, por ejemplo, regresa el espíritu. Aquí cuando habla que regresa el espíritu en 1 Samuel capítulo 30 versículo 11, nos habla de un joven egipcio. Él se encontraba en el campo y se lo llevaron a David. Ellos le dieron algún pan para comer, agua para beber. También le dieron una porción de higos secos y dos racimos de uvas. Después de comer, su ruah fue restaurado en él, porque no había comido nada ni bebido agua por 3 días y 3 noches. Aquí la palabra ruach traduce como una fuerza, su fuerza recobró en él. Muchas veces nosotros nos sentimos débiles y nuestro espíritu está muy debilitado. El higo representa esta fuerza que tenemos mediante su palabra, mediante la enseñanza que viene a partir de esta higuera, que es Israel, con sus profetas, con su historia, con su bendición que se obtiene de Adonai. Y esto llega a sanar incluso heridas de muerte. Aun cuando la muerte esté cerca, la higuera puede ayudar a que venga la sanidad mediante Adonai. Tenemos el caso del rey Ezequías. El rey Ezequías cayó enfermo, enfermo de muerte, y fue profetizado que iba a morir. El profeta Isaías llegó y le dijo, vas a morir, así que arregla tus cosas, Adonai ya lo dijo. Sin embargo, Ezequías hizo téfila, clamó al Poderoso y el Poderoso le escuchó. Vino un mensaje nuevamente a Isaías y le dijo, ve y háblale, dile que escuché su oración y que va a vivir. En Isaías 38, 21, Isaías dijo, traed una masa de higos y aplicadla sobre la úlcera y sanará. El rey estaba herido de muerte. La úlcera fue sana cuando se le puso una plasta de higos. Por lo tanto, la sanidad viene mediante el higo. Miren, no estoy diciendo que los higos sean sanadores, pero es la sombra de cómo mediante la palabra del Eterno obtenemos sanidad. Y es por ello el poder de la alabanza, del jalel, que puede hacer estas maravillas. La higuera es Israel y es Judá. De hecho, es comparado los higos con este pueblo. Jeremías 24:5, así habla Yahweh, Elohim de Israel. Como por estos higos buenos, así me interesaré en favor de los desterrados de Judá, que yo eché de este lugar al país de los caldeos. Por ello la alabanza tiene gran poder. El jalel
tienen la capacidad de hacer milagros y maravillas. No es tanto que el Jalel tenga tal poder en sí mismo, sino a quien al que le estamos hablando, expresando nuestra emuná. Y cuando nosotros hablamos en voz alta, es porque tienes un corazón saturado. Si tú guardas silencio, es porque tienes un corazón vacío. No te diga Yeshua, ¡ay, corazón retardado! O de corazón vacío. ¿Qué no ve las maravillas que puede suceder si tus labios se abren y claman al Poderoso y ponen su confianza en Él? Por ello vemos algo bien particular que sucedió en la fiesta de Shavuot. Estaban todos reunidos en un mismo lugar. ¿Y qué es lo que estaban haciendo todos reunidos? ¿Qué hacían todos reunidos? Hablaban de las noticias, oh, ¿qué creen? Los problemas que sucedían. ¿Qué hacían todos reunidos en un mismo lugar? Estaban unánimes en la tefila. La tefila tiene poder y la tefila puede lograr maravillas porque expresa lo que hay en el corazón de los hombres. Rishon, primero, hay que entender que el pueblo de la alabanza tiene que abrir la alabanza, abrir en voz alta. Este es el Jalel y esto es lo que hace Judá. Jeremías 24:5, así habla Yahweh Elohim de Israel. Como por estos higos buenos, así me interesaré en favor de los desterrados de Judá, que yo eché de este lugar al país de los caldeos. Por lo tanto, un pueblo de alabanza es un pueblo que puede lograr que Adonai derrame bendición mediante Yeshua HaMashiach Adonenu. Y entonces, la granada es otro elemento importante. ¿Por qué esta se utilizaba en las vestimentas del sumo sacerdote? El sumo sacerdote, sus vestimentas estaban adornadas de muchas granadas. Es un fruto que, si se dieron cuenta, tiene muchos pequeños frutos internos. ¿Cómo se multiplica y cómo se prospera un ministerio mediante un sacerdocio? Se multiplica grandemente. Vemos en Éxodo 28:33, en todo su ruedo inferior harás granadas de púrpura, violeta y escarlata, de carmesí y lino torsal. Y entre ellas también alrededor pondrás campanillas de oro. E hicieron las campanillas de oro puro, colocándola entre granadas, en todo el ruedo. La vestimenta del sacerdote suena, se escucha como muchas campanillas entre las granadas. Por lo tanto, cuando llevas tú un sacrificio a Adonai, tiene que haber un sonido. No es solo silencio, sino que viene como una alabanza, como un clamor, como un sonido de instrumentos entre algo que puede llenarte y algo que se convierte en un alimento rico para ti. El aceite de oliva nos ayuda a mantener viva la llama. No me refiero a la llama del animal, sino a la llama de la menorá, a la llama de la luz. El aceite de olivo es comparado con el Ruach HaKodesh. En Éxodo 27:20, Adonai manda a los israelitas que traigan aceite puro de oliva, molida, para el alumbrado, para alimentar continuamente la llama. Por lo tanto, el aceite es el combustible de la luz. Significa que este aceite es el Ruach HaKodesh, el que mantiene la luz de Mashiach en cada uno de nosotros. La luz de su palabra, la cual tiene que ser viva. Y podemos ser luz del mundo. Por ello necesitamos este aceite. Hay que presentar el aceite de olivo como una señal. Por ello vemos muchos textos que hablan acerca del Ruach HaKodesh comparado con el aceite de oliva. Y la miel dulce. En aquellos tiempos era lo más dulce que había, era el dulce exquisito, el alimento que anhelaban los niños y los grandes. Era, digamos, lo más exquisito que podía haber en cuestión dulce. Por ello la miel es comparado con la palabra de Adonai. Vemos el Salmo 19:10. Apetecibles más que el oro más fino, sus palabras más dulce que la miel, más que el jugo del panal. Salmo 81:16. A él lo sustentaré con la flor del trigo, lo saciaría con la miel de la peña. La peña y la roca.
¿Han visto brotar de alguna roca miel? ¿Han visto brotar de un león miel? Menos.

Y sin embargo sucedió. Si ustedes leen Jueces en el capítulo 14, realmente nos narra cómo Sansón mata a un león. Días después pasa y algo sorprendente sucedía. Del león brotaba miel. Y esto es lo que experimentamos nosotros. Después de la muerte del león de Judá, de Yeshua, vemos cómo brota miel. Una miel que llena nuestros labios y los hace dulces. Por ello, acerquémonos a Elohim con labios dulces de palabra. Deleítate y gózate en esa palabra, exprésala. Porque cada una de estas especias son los siete espíritus de Elohim, los cuales se intensificarán en medida que estemos unidos en comunidad. Estos espíritus tienen un propósito, aunque hablo en plural, el espíritu solo es uno. Y son estas expresiones del espíritu único de Elohim. Esto está en Isaías, capítulo 11, versículo 1. Saldrá un vástago del tronco de Jesé, un retoño de sus raíces brotará, reposará sobre él espíritu de Yahweh. Espíritu de sabiduría e inteligencia. ¿Qué espíritu necesitaban los discípulos de Emaús? Sabiduría e inteligencia. Espíritu de consejo y fortaleza. Espíritu de ciencia y temor de Yahweh. Por lo tanto, el trigo que representa a Elohim manifestándose en Mashiach, habitando entre sus muchos leales y Yeshua siendo el primogénito, se convierte en sí en el espíritu de Yahweh, encarnado en cada uno de nosotros. El trigo representa el espíritu de Yahweh, la cebada por cuanto cambia el tiempo y se vuelve el indicador de cómo las cosas están cambiando, se convierte en el espíritu de sabiduría. Las viñas, la vid, la cual es nuestra justicia, debe ser nuestra inteligencia, la justicia de origen divino y la justicia según la Escritura. Las higueras, las cuales sanan, las cuales curan, son el espíritu de consejo. El granado representa la fortaleza, el cual lleva al sacerdote a entrar hasta el lugar más secreto de los secretos. El olivo, que representa la luz de Mashiach, y nos hace ver, es el espíritu de ciencia. Y la miel, su palabra, es el temor de Yahweh. Por ello, lo que estamos llevando en estas ofrendas, estamos dando gracias al Eterno. Gracias, Señor, porque sobre estos tus leales, en esta Keila, en tu Keila, donde quiera que esté, tiene el espíritu de Yahweh, espíritu de sabiduría e inteligencia, espíritu de consejo, espíritu de fortaleza, ciencia y temor de Yahweh. Esto es lo que encontramos en la Keila. ¿Qué es lo que sucedió en Shavuot? Fue algo extraordinario. Fueron revestidos con el Ruach HaKodesh. Vamos al texto de Ezequiel, capítulo 36, 22. Y dice, por eso di a la casa de Israel, así dice el Señor Yahweh, y esto no lo hago por consideración a vosotros, casa de Israel, sino por mi santo nombre, que vosotros habéis profanado entre las naciones a donde fuisteis. Yo santificaré mi gran nombre, profanado entre las naciones, profanado allí por vosotros. Las naciones sabrán que yo soy Yahweh, promesa del Señor Yahweh. Cuando yo, por medio de vosotros, manifieste mi santidad a la vista de ellos, os tomaré de entre las naciones, os recogeré entre todos los países y os llevaré a vuestro suelo. Os rociaré con agua pura y quedaréis purificados de todas vuestras impurezas y de todas vuestras basuras os purificaré. Y os daré un corazón nuevo. Infundiré en vosotros espíritu nuevo. Quitaré de vuestra carne el corazón de piedra y os daré un corazón de carne. Infundiré mi espíritu en vosotros y haré que os conduzcáis según mis preceptos, y observéis y practiquéis mis normas. Habitaréis la tierra que yo di a vuestros padres, vosotros seréis mi pueblo, yo seré vuestro Elohim. Os salvaré de todas vuestras impurezas, llamaré al trigo y lo multiplicaré,
y no multiplicaré, y no someteréis más al hambre.

Entramos en Ezequiel, pero hay que entender, no por nosotros, sino por Él. Porque somos el cuerpo del Mesías. Y todo esto nos llevaría finalmente a cumplir los preceptos y observar y practicar sus normas. Multiplicando los frutos de la tierra, las siete especias, el espíritu de Elohim será multiplicado, intensificado. Significa que en el momento que presentamos estas ofrendas, pedimos, Señor, multiplica estos dones. Multiplica el espíritu que has derramado sobre tu Keila, que lo podamos experimentar, que lo podamos gozar, de tal manera que este pacto y esta alianza sea vigente y sea viva. Yeshua les dijo, permaneced en Jerusalén, porque en pocos días recibirán el poder de lo alto. No por vosotros, sino por mi santo nombre. No por nosotros, sino porque somos su cuerpo y la bendición es en Yeshua. Así que debemos pensar de la siguiente manera. Vamos a presentar las ofrendas. Y estas ofrendas van a representar lo que Él nos ha dado. Son de Él. Vamos a darle gracias. Al darle gracias, le pedimos al Señor, Señor, bendice a tu pueblo, el cual vivía en Egipto, vivía en el mundo, y ahora vive rodeado de estas bendiciones. ¿Ven? Porque en la fiesta de Shavuot, algo extraordinario sucede. Adonai derrama su espíritu sobre su pueblo. Fue en una fiesta de Shavuot cuando Adonai dio los mandamientos a Israel. Su pueblo recibió las tablas de la ley. Bueno, antes de recibir las tablas, todos profetizaron. Todos se prepararon. Todos estuvieron listos para esta fiesta, porque Adonai se manifestaría en medio de ellos. Cuando todo el pueblo eran profetas, cuando todos escucharon la palabra, todo el pueblo fue diferente y distinto. Un pueblo de reyes, un pueblo de sacerdotes, un pueblo de profetas. Esta es la voluntad de Adonai. Y esto solamente va a suceder cuando nos tome para sí. Cuando rocíe agua pura sobre nosotros. Cuando nos dé un corazón nuevo. Cuando infunda su espíritu sobre vosotros. Cuando nos otorgue salvación. Estas promesas traen consigo una multiplicidad de los frutos de los árboles, de los productos de los campos, para que ya no sufráis más el oprobio del hambre entre las naciones. Significa que seremos satisfechos, seremos felices y nos gozaremos. Por lo tanto, entonces hay que prepararnos para la fiesta. Una de las formas de prepararnos precisamente es esto, entender lo que la palabra nos habla acerca del Mesías. Esta fiesta es un signo del Mesías. Pesaj. Yeshua fue muerto en la fiesta de Pesaj. Fue sepultado hacia la fiesta de Hamatzot. Resucitó en la fiesta de las primicias para habitar entre sus leales en la fiesta de Shavuot. Significa que esta fiesta representa el momento en el que el Mesías hace habitación en medio de sus leales para habitar con ellos hasta su manifestación, que será en la tercera subida, de la cual hablaremos a tiempo, la fiesta de trompetas, como esa venida a Haolam Hase una vez más, y en fin hablaremos de ello hacia la tercera subida. Pero esta fiesta nos habla el Mesías en su encarnación. El Mesías está en carne, no viene en un espíritu ni en un fantasma. El Mesías está en alma, cuerpo y espíritu entre nosotros. Fragmentado tal vez entre nosotros, porque así como rompió Moshe las tablas de la ley con la Torá para que se dispersaran en este monte, la palabra de Elohim está dispersa en esta tierra para que cada uno tome el texto, cada uno complemente lo que necesita el hermano y entre todos completemos el cuerpo del Mesías. De esta manera nos edificamos y la bendición de Adonai será sobre nosotros. No por nosotros. La pregunta es, ¿lo crees? Y si lo creemos, ¿por qué no permitimos que el Ruaj fluya y se manifieste de una manera extraordinaria? Hoy es un día extraordinario para esto. Una oportunidad que podemos tener y que este Shavuot sea verdaderamente espiritual, especial,

0: real en cada uno de nosotros. Por ello, preparémonos. Vamos terminando con este Shabbat, este Abdalá Shabbat que despedimos este Shabbat, preparándonos hacia esta fiesta santa. Vamos a ofrecerle a Adonai muchas cosas el día de hoy. La ofrenda mecida es todo lo que tú presentas a Adonai. Por ello, mécete a Adonai. Cuando tú te meces, te estás ofreciendo como una víctima viva, como un sacrificio real. Al mecerte, estás diciendo, aquí estoy yo. Lo que se mece es porque en él hay movimiento, en el Ruach hay movimiento. Que el mecernos de cada uno de nosotros sea una forma de ofrecernos a él. Yo los invito, vamos a pasar la canasta un momento más, la tefila vamos a presentar. No es minjá, será diezmo. Yo los invito a que preséntenlo moviendo, mézanlo. Al rato lo van a mecer otra vez en la fiesta. Ahorita lo que vamos a hacer es ponerla toda en comunidad, como un diezmo, no de cada uno, sino de todo, toda la comunidad, para que en su momento lo presentemos. Ya los diezmos de las especias están preparados. Ahora prepara tu diezmo de labios, prepara tu alabanza, busca un texto bíblico, busca un salmo, busca una alabanza, busca una verdad, busca algo que quieras compartir, algo que a ti te edificó y que quieres edificar en tu hermano. Por lo tanto, preparémonos hacia esta fiesta que en unos instantes más estaremos disfrutando.
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Obscuridad envuelve la faz de la tierra. Espíritus del mal se ríen, preparándose para la guerra. La creación gime y su creador lamenta. Parece perdida la esperanza y no volverá. Mira el horizonte, se escuchan los latidos de la aurora. El Hijo de Justicia viene con sus alas sanadoras. Mamik, ahoshe.

nadie escucha. Multitudes esperan al príncipe de la oscuridad, pero al final vendrá la estrella de Jacob, estrella de luz. Hamalco.

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pueda el Señor, que da la paz en las alturas, darnos paz y a toda Israel. Y digamos,

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